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Actúan a cualquier hora del día. 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Cuéntaselo a tus mayores para que estén alerta, porque hay abrazos que no tocan el corazón sino el bolsillo.

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1: ¿Qué tal? Muy buenos días. Sigue la instrucción de la investigación del crimen de Francisca Cadenas en Hornachos tras la reconstrucción de los hechos que se llevó a cabo este lunes. Un paso más para la apertura del juicio oral, para lo que todavía queda.
2: Pues yo, teniendo en cuenta que en el caso de Manuela Chavero tardamos 4 años desde que detuvieron a Eugenio hasta que se celebró el juicio, yo no calculo menos.
1: Cerca de 7 horas duró la reconstrucción del crimen, en la que se negó a participar. El asesino confesó, sí lo hizo su hermano, aunque ni la acusación ni la familia le dan crédito.
2: Pero colaborar dando una versión de los hechos que, bajo mi criterio, es incompatible con todo, pues para mí no es colaborar.
3: ¿El Lolo ha podido decir mentira? ¿O va a decir Lolo la verdad ahora a los 9 años?
1: Pendientes también de un incendio forestal en Tornavacas, en la Reserva Natural de la Garganta de los Infiernos, en el que siguen trabajando efectivos del Infoex. Hoy la mayor parte de la región va a estar en riesgo alto o extremo porque sigue el calor y también los avisos. Carlos Benito, buenos días.
4: Buenos días, sí, seguimos un día más con los termómetros disparados. Hoy, de hecho, con temperaturas en este primer tramo de la jornada incluso un poco más altas que las de ayer. Apenas bajamos de los 22, 23 o hasta de los 25 grados a esta hora en bastantes zonas del centro y de la mitad este, y en general las mínimas de momento apenas rebajan los 18 o 20 grados, unas temperaturas 2 o 3 grados por encima de las de ayer en algunas comarcas, las que no van a subir ya mucho más. Eso sí, serán las máximas, si acaso solo y de manera discreta, por algunas zonas del tercio norte, aunque la buena noticia es que hoy, en el extremo occidental y el suroeste, veremos ya temperaturas para esta tarde algo por debajo de las de ayer. En cualquier caso, hoy volveremos a superar los 36, los 38 grados e incluso, aunque de manera puntual, la raya de los 39, y por segundo día consecutivo habrá que estar pendientes de los avisos por calor. Avisos amarillos en Las Vegas del Guadiana y los Llanos de Olivenza, y hoy también por las riberas del Tajo y los valles del Alagón y el Tietar, y en todo el extremo norte, en Montánchez, en Villuercas y en los Sibores. En un martes de nuevo soleado, hoy apenas con algunas nubes de evolución.
1: Gracias, Carlos. La Junta alerta de que el nuevo decreto sobre los centros de datos deja en el aire 7.300 millones de inversión y unos 1.000 empleos directos en Extremadura solo en los 4 proyectos ya en tramitación. Entre los motivos, la exigencia de que el 80% del consumo sea renovable las 24 horas del día.
5: Y aquí hay que hablar con seriedad técnica, señoría. Un centro de datos funciona 24 horas al día, 365 días al año, y la fotovoltaica no funciona 24 horas al día.
1: El gobierno central, mientras, se habrá de negociar con el sector, pero con 2 condiciones.
6: Uno, que sean sostenibles, que eso no suponga que el resto de ciudadanos paguen más recibo de la luz, y 2, que los datos españoles se queden en España.
1: Y con China ha firmado la Junta un acuerdo para fortalecer relaciones económicas, industriales y tecnológicas durante la visita del consejero de Economía a la región de Chongqing.
7: Chongqing es una de las 4 provincias más importantes de China, líder mundial en la fabricación de portátiles, y que en 2025 ha fabricado 2.788 millones de vehículos.
1: Sigue la preocupación por la subida del precio del petróleo por encima de los 107 dólares el barril, y que se suma desde hoy a la del butano. La bombona sube un 5%, 90 céntimos más, hasta los 18 euros con 84 céntimos, que es el precio más alto en los últimos 4 años. Hoy, por cierto, conoceremos el IPC definitivo del mes de agosto. Y los sindicatos han comenzado la ronda de reuniones con la Junta para reclamar la homologación salarial de todos los empleados. CESIF se ha reunido con María Guardiola, a la que piden que vaya concretando al menos alguna cifra.
8: Según los cálculos que tenemos, es aproximadamente un 20% lo que habría que elevar las retribuciones de los compañeros en función de las categorías de cada uno de ellos.
1: Es martes, es 15 de septiembre, es el Día Europeo de la Salud Prostática. Tenemos más noticias que contarles, titulares con Luis Moral.
9: Extremadura es la comunidad en la que más ha subido la venta de viviendas, según un informe sobre el mercado inmobiliario. Aunque por rentas medias sea una de las comunidades en las que el esfuerzo para pagar la hipoteca es menor.
10: La proporción del salario que se necesita para cubrir una cuota hipotecaria, ¿no? Extremadura un 24% frente a Baleares, que es el máximo de España, que es un 56%.
1: Las fuerzas y cuerpos de seguridad del Estado mantienen activas varias investigaciones contra la explotación sexual en la región. En lo que llevamos de años se han realizado 79 inspecciones directas y otras 156 en el plano laboral, muy vinculado a estas mismas tramas.
11: Sabemos que es muy difícil encontrar a estas mujeres y estas niñas que están sufriendo esto, y tenemos que poner todos los recursos a su disposición.
9: El gobierno central amplía el plan Veo, que concede ayudas de hasta 100 euros para gafas o lentillas a menores de 16 años. Esta segunda fase llega con un aumento del presupuesto en más de 23 millones de euros, después de que cerca de 474.000 familias hayan recibido ya las ayudas.
1: Y vamos a conocer las claves del día, de qué tendremos que estar pendientes. Beatriz Rosado, buenos días.
12: Buenos días. El petróleo vuelve a superar los $100, los carburantes se encarecen y desde hoy también sube el butano. De todo ello hablaremos a partir de las 9 con Diego Mateos, que es experto en mercados energéticos y director de GSE. También hablaremos del avance de la IA y de la necesidad de controlarla con una de las mayores expertas españolas, con la extremeña Asunción Gómez Pérez, medalla de Extremadura. Por lo demás, se reúne el Consejo de Gobierno, también de Ministros, la Asamblea y Comisión de Asuntos Europeos, y el presidente de la Diputación de Cáceres se reúne con la Plataforma Sudoeste Ibérico en Red. Ya por último, Comisiones Obreras presenta un informe sobre el inicio del curso escolar.
1: Y vamos también con un apunte de la información deportiva con José Antonio Reina. Buenos días.
13: Buenos días. El Jerez Badajoz estuvo salpicado de incidentes previos al partido entre seguidores radicales de ambos equipos, que se saldaron con 12 detenidos, 9 del club pacense y 3 del andaluz. Fuera de la región, sin descanso, y arranca la sexta jornada en primera con 3 encuentros. Rayo Español a las 7, finalmente en Vallecas, Alavés Valencia a las 8 y Elche Real Madrid a las 9 y media.
1: Julio López está en los mandos técnicos, Carmen Castaños en producción. Saludos de Javier Trinidad en nombre de todo el equipo. Esto es Primera Hora, Canal Extremadura Radio. Comenzamos.
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14: Extremadura se rebela contra el decreto de centros de datos que impulsa

0: energético sea de autoconsumo o renovables, limitando así su funcionamiento.
1: Es decir, que cada hora de funcionamiento de un centro de datos, la energía que se produzca sea renovable producida en esa misma hora. Y aquí hay que hablar con seriedad técnica, señoría. Un centro de datos funciona 24 horas al día, 365 días al año, y la fotovoltaica no funciona 24 horas al día.
0: El Ejecutivo se muestra abierto a negociar con el sector para ajustar el texto, pero sin renunciar a conseguir que los futuros centros de datos sean más sostenibles y para evitar el impacto en el sector energético y en el recibo de la luz. Óscar López es el ministro para la Transformación Digital en declaraciones a Televisión Española.
2: Hemos hecho un decreto que estamos hablando con el sector que básicamente va a garantizar las dos cosas. Uno, que sean sostenibles, que eso no suponga que el resto de ciudadanos o de empresas e industrias que compiten por la energía, que por cierto muchas de ellas crean más empleos que los centros de datos, paguen más recibo de la luz, y dos, que los datos españoles se queden en España y los datos europeos se queden en Europa.
0: Extremadura concentra 4 proyectos por más de 7.300 millones de euros. Los más avanzados son los de Nostrum Evergreen en Badajoz y Merlinet en Navalmoral, que ya han pedido licencia de obras y están a la espera de la conexión en la red. El tercero sería el de CC Green en Cáceres y el cuarto, el proyecto Lusitania en Mérida, ambos pendientes también de la red.
3: Y con China ha firmado la Junta de Extremadura un acuerdo para fortalecer relaciones económicas, industriales y tecnológicas con la región de Chongqing en concreto. Una relación que el consejero extremeño de Economía, Guillermo Santamaría, confía sea estable y duradera con una de las zonas más dinámicas de China. Y atención, porque el precio de la bombona de butano subió hoy, Beatriz, casi un 5%, es el máximo que permite la ley.
0: Si se encarece hasta los 18,84 euros, esta revisión bimestral se calcula en función del coste de la materia prima y de transporte. La subida tiene en cuenta la reducción temporal del impuesto de hidrocarburos.
3: Y las plataformas vecinales contrarias a los proyectos de biometano en el entorno de Don Benito convocan una concentración para este miércoles en la Plaza de España de esa localidad. Exigen al ayuntamiento que rechace la implantación de la planta promovida por Vegantia. La movilización comenzará a las 7 de la tarde y reunirá colectivos de Hernán Cortés, Santa Amalia y Valdehornillos. Les contamos también que Extremadura es la comunidad donde más subió la venta de viviendas en el último año, por encima del 13%. Lo dice el informe Mercado Inmobiliario 2026 que ha elaborado la OBS Business School. Pone de manifiesto la falta de viviendas ante una demanda creciente y precios cada vez más altos, aunque en nuestra región el esfuerzo de las familias para pagar una hipoteca es, Nina Flores, bastante menor que la media nacional.
4: 20.000 operaciones de compraventa de viviendas se registraron en Extremadura el año pasado. Distan mucho de las 140.000 que hubo en Andalucía, pero proporcionalmente el incremento fue mayor en nuestra región, un 13% frente al 6% de Andalucía. Y es que, aunque cada vez es más difícil comprar una casa, aquí el precio del metro cuadrado se sitúa entre los más baratos del país, 1.000 euros de media frente, por ejemplo, a los 4.000 que cuesta en la Comunidad de Madrid. Carlos Balado es el director del informe.
5: El esfuerzo en relación a la cuota hipotecaria, que es lo que se llama la tasa de accesibilidad, la proporción del salario que se necesita para cubrir una cuota hipotecaria, ¿no? Extremadura un 24% frente a Baleares, que es el máximo de España, que es un 56%.
4: La falta de mano de obra en la construcción, el poco suelo disponible para poder edificar a corto plazo o la complicación de los desarrollos urbanísticos son, según el experto, algunas de las dificultades para que la oferta pueda responder a una demanda creciente que lo seguirá siendo, dice, durante la próxima década.
5: Si hablamos de vivienda accesible, en los próximos 10 años se necesitarían 1.800.000 inmuebles. Esto significaría que habría que movilizar 250.000 millones de euros para alcanzar ese ritmo de construcción. Y esto es lo que recauda el Estado en un año.
4: A día de hoy, según este informe, solo se construye un 40% de lo que se necesita.
3: Los sindicatos han iniciado una ronda de reuniones para pedir adhesiones a su reivindicación de homologación salarial entre los empleados de distintas administraciones. CESIF planteaba ayer sus propuestas a la presidenta de la Junta en una reunión dentro del calendario que han programado esas organizaciones, que terminaría, si no consiguen su objetivo, con una huelga general en noviembre. Mabel Sánchez.
6: Unas negociaciones que no avanzan, apuntan desde los sindicatos, que ponen en agenda las movilizaciones para conseguir la homologación salarial, que supone un 20% de media de diferencia en la nómina de un empleado público de la Junta de Extremadura respecto a los de otras comunidades autónomas. Exigen al gobierno regional que mueva ficha, ha destacado a nuestros micrófonos el presidente de CESIF Extremadura, Benito Román.
7: Entendemos.

0: digamos que este gobierno se ha encontrado de gobiernos anteriores esta, entre comillas, deshomologación de los empleados públicos. Y desde CESIG estamos dispuestos a sentarnos, a valorar las cuantías, a temporalizar las cuantías. Pero lo que está claro es que tiene que haber un movimiento ya, tiene que haber partidas presupuestarias para los próximos presupuestos del 2027.
1: Piden un acuerdo como el alcanzado en educación y, de no ser así, plantean una huelga general en noviembre, una reivindicación que afecta a 35.000 empleados públicos de la Administración General de la Comunidad Autónoma y de Sanidad.
2: Pues las organizaciones sindicales se manifestarán este jueves frente a la Asamblea con esas reivindicaciones, coincidiendo con el Pleno en el Parlamento Autonómico. Al respecto, en esta sintonía, la oposición exigía al Gobierno Autonómico que cumpla su promesa electoral. En cambio, PP y Vox, socios en ese Ejecutivo, defienden los avances realizados hasta ahora. Victoria Bazaga de los Populares, Inés Checa de Vox, Soraya Vega del PSOE e Irene de Miguel de Unidas por Extremadura.
3: Nosotros desde que hemos llegado hemos puesto 400 millones para igualar retribuciones, para mejorar una situación que nos encontramos y que es lamentable que nos encontramos. Y sabemos negociar. Nadie puede decir que no esté abierta la negociación.
4: Respetamos todas las reivindicaciones de estos empleados públicos y estamos convencidos de que el gobierno negociará hasta el final, pues para evitar que cualquier paro pueda perjudicar a todos los extremeños, por supuesto.
5: Ellos, ellas se quejan de algo que es una realidad, y es que se les prometió algo que no se está cumpliendo. Por lo tanto, lo que tiene que hacer la Junta de Extremadura y lo que tiene que hacer la señora Guardiola es, aunque sea por una vez, cumplir con su palabra.
6: Son asumibles si Extremadura fuera responsable, pero es que Extremadura no está siendo responsable.
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2: 7:14 de la mañana. El juicio por la muerte violenta de Francisca Cadenas a manos de uno de sus vecinos podría celebrarse al menos de aquí a 4 años, según la abogada de la familia de la víctima. Con gritos de asesinos recibían este lunes a esos dos hermanos detenidos por el crimen en Hornachos. En esa localidad pacense han reconstruido el asesinato de Francisca tras 9 años de investigaciones. Con ese fin, los dos detenidos regresaban a su pueblo tras abandonar por unas horas la cárcel de Morón. Los investigadores quieren saber qué pasó aquella noche sin dejar cabos sueltos, una situación por la que ha tenido que pasar también la familia. Allí estuvo Ruth Corbacho.
8: El asesino confeso, Julián, se ha negado a colaborar en la reconstrucción de lo que pasó esa noche. Su hermano Manuel sí ha participado, pero ha mantenido en todo momento su inocencia. La abogada de la familia, Verónica Guerrero, duda de que eso se pueda llamar colaboración.
9: Podemos hablar de colaboración o de una colaboración enmascarada. Entonces, colaboración para mí es ponerte ahí y contar todo lo que ocurrió, todo lo que viste, lo que no viste y demás. Pero colaborar dando una versión de los hechos que bajo mi criterio es incompatible con todo, pues para mí no es colaborar, con lo cual yo lo he dicho siempre, para mí no está colaborando nadie.
8: Un proceso que ha durado 7 horas en las que la UCO ha estado trabajando dentro de la casa, en una reconstrucción que ha sido muy dura para la familia. Diego Meneses es el marido, David Meneses el sobrino.
10: Mal, peor que nunca, estamos todos. Mi hijo, que estamos todos igual, estamos muy mal.
11: Desde dentro esto es un infierno, porque es que remueve otra vez todo lo que pasó él, otra vez remueve mierda, y mierda para nada, porque es que han venido y uno se ha negado a colaborar y el otro todo lo que ha dicho ha sido mentira.
8: Vecinos y vecinas solo piden justicia, un día muy duro para todo el pueblo.
12: Que lo que queremos es que se haga justicia, y justicia que sea de verdad.
13: Estamos deseando que la justicia ya actúe de una vez, porque uno de ellos ya se ha hecho culpable.
12: Aquí no hay nadie en contra de nadie. Aquí lo que queremos es que haya justicia para los hechos que han ocurrido.
8: Una justicia que tardará en llegar, presagian, y que llevará una instrucción larga y tediosa hasta que puedan llegar a juicio. Tampoco se descarta una segunda reconstrucción. Además, aún quedan por analizar el informe antropológico de los restos óseos encontrados en la casa de los hermanos detenidos.
2: Las fuerzas y cuerpos de seguridad del Estado mantienen activas varias investigaciones contra la explotación sexual en Extremadura. Solo en lo que va de año se han realizado en la región 79 inspecciones directas por explotación sexual y 156 en el plano laboral, muy vinculado a esas mismas tramas. Un balance que se ha presentado en Almendralejo en la primera jornada sobre trata de mujeres y niñas. Rocío Asensio.
14: El Palacio del Vino y la Aceituna ha reunido a mandos policiales, judiciales y entidades sociales con el foco puesto en la prevención, la detección precoz y la asistencia a las víctimas. El general jefe de la Guardia Civil de Extremadura es Andrés Velarde.
15: En Extremadura se puede expresar en el año 2026 en las más de 79 actuaciones en establecimientos para la erradicación de la trata con fines de interés sexual, también otro tipo de trata con más de 156 actuaciones en estos ámbitos y dos operaciones.
14: Desde la Junta, la directora general del Instituto de la Mujer, Estefanía Rodríguez, recalca la urgencia de coordinar todos los recursos por la complejidad de actuación ante casos de trata.
16: El año pasado se acreditaron 9 situaciones, este año son 3 las que llevamos. Sabemos que es muy difícil encontrar a estas mujeres y estas niñas que están sufriendo esto y tenemos que poner todos los recursos a su disposición.
14: La intervención directa sobre el terreno es el paso inicial para sacarlas de la clandestinidad. La ONG Amar Dragoste centra su esfuerzo en acudir a clubes, locales y pisos para asistir tanto a mujeres como a menores captadas por estas redes. Habla su técnica Geraldine Suárez.
17: Se ha trasladado mucho más ahora a pisos clandestinos. Ahora ya es más difícil la detección por esto mismo.
14: Un foro de coordinación técnica e institucional en la antesala del Día Internacional contra la Explotación Sexual.
2: Y en Torrevaca sigue activo el incendio que se declaraba este lunes en la Reserva Natural de la Garganta de los Infiernos. Esta noche han estado trabajando en la zona 39 efectivos. Se espera que en las próximas horas medios aéreos se sumen a las tareas de extinción. Según el plan InfoEx, su evolución es positiva.
18: Las llamas, por causas que aún se desconocen, se declararon de madrugada y se extendieron rápidamente hasta la Reserva Natural de la Garganta de los Infiernos y el Cerro de Peña Negra. Aunque la situación fue muy preocupante, en las primeras horas mejoró a lo largo de la tarde. 39 efectivos del plan InfoEx han trabajado durante la noche y se espera que medios aéreos se sumen a las tareas de extinción en cuanto se haga de día. En ningún momento, nos contaba la alcaldesa, corrió peligro la localidad de Tornavacas. También lo veían sin preocupación vecinos y vecinas.
19: Esta tarde menos, pero esta mañana todo estaba continuamente, vamos, pasando, sí.
20: Por la garganta y el río, y muchos árboles que hay. Pues esto es difícil, vamos, de que aquí llegue.
21: Aquí es muy difícil que entre al pueblo.
22: Sí. He visto el humo, ni más ni más menos.
18: Además de este incendio, este lunes el plan InfoEx tuvo que actuar en otros 6 fuegos, en Valdeobispo, Don Benito, Pueblo Nuevo del Guadiana, Navas del Madroño, Zarza de Granadilla y Hoyos.
2: Y en Benavís, en la provincia de Málaga, continúa el incendio que ha quemado más de 300 hectáreas en estas últimas horas. Ya se encuentra estabilizado y se ha levantado el confinamiento del núcleo urbano. También preocupa el fuego declarado en la isla de Gran Canaria, en la zona de Cazadores, en el municipio de Telde. En las últimas horas, las llamas han quedado estabilizadas y la decena de vecinos desalojados en Cuevas Blancas pudieron regresar ya anoche a sus casas. Y hoy el riesgo de incendio sube de nivel. También se mantienen los avisos por calor. Aquí en Extremadura, en Badajoz, se llegó ayer a los 40 grados, temperaturas que siguen altas, aunque muchas zonas de baño ya están cerradas, por ejemplo, el canal placentino de la isla. El Servicio Extremeño de Salud confirma 2 nuevos casos de fiebre del Nilo en Extremadura, aunque ninguno ha precisado ingreso hospitalario.
18: Uno se detectaba en los cribados del banco de sangre. Se trata de 2 varones de 14 y 56 años de Navalvillar de Pela y Don Benito. Son en total ya 46 en la región. 5 de ellos están hospitalizados y se mantiene aquí en 2 las muertes por este virus. En Andalucía se confirma el 3er fallecimiento por esta causa, un hombre de 81 años con patologías previas. Los contagios totales en la comunidad vecina son 64.
2: En Mérida ha comenzado una acampada diaria de APAC Extremadura Saja por las mañanas para recordar al Ejecutivo Autonómico, dicen, los incumplimientos con el sector del cereal de invierno. Reclaman una ayuda agroambiental integrada, permisos para poder hacer quemas controladas, para eliminar plagas y préstamos sin intereses para poder salir de una situación que dicen es límite y que acabará con el cultivo.
23: Pues la situación del cereal es lamentable. La situación es que vamos a tener que dejar de sembrarlo porque ya es insostenible. Después ya de varios años que llevamos, bueno, que los costes de producción, bueno, pues están por encima de los precios del mercado.
2: La organización agraria mantendrá la protesta a las puertas de la sede del Ejecutivo Regional hasta el 30 de septiembre si la Administración no convoca una mesa de negociación inmediata. También reclama apoyo otra organización agraria y para otro sector, para el apícola, ayudas directas para los productores y que haya un control de poblaciones de uno de los enemigos de las colmenas, el abejaruco.
18: La Unión y la Asociación de Profesionales Extremeña de Apicultores exige la adopción de medidas urgentes para paliar la crítica en cierta campaña apícola. Van a desarrollar asambleas informativas por comarcas con el fin de movilizar el sector de cara a una manifestación en diciembre. Ecologistas en Acción pide que no se eche las culpas de la situación del sector apícola a los abejarucos. El problema, indican, es más complejo y afecta a las abejas, pero también a otros insectos.
2: Y la Audiencia Nacional pide que se centralice la investigación sobre la entrada masiva en Ceuta y reclama las diligencias abiertas contra el delegado del Gobierno.
18: La jueza María Tardón reclama al Ejecutivo los documentos desclasificados sobre las alertas previas. El Partido Popular exige responsabilidades y el ministro del Interior también reitera que nada hacía prever una llegada masiva. Escuchen al popular Borja Sémper y a Fernando Grande Marlaska.
0: Creemos que las negligencias exigen responsabilidades e insisto, no vamos a parar.
1: En la zona de Ceuta y Melilla se había aumentado el nivel de entradas irregulares, pero no en términos absolutamente preocupantes. Cualquier alerta que se diera era una alerta de las operativas y normales atendiendo a las circunstancias.
18: En una entrevista concedida a La Sexta, el presidente del Gobierno se ha mostrado confiado en resolver la crisis de Ceuta antes de que acabe el año. Pedro Sánchez tilda de bulo que Marruecos pueda chantajearle.
2: Y según el último barómetro del CIS, el PSOE pierde 2 puntos en intención de voto, aunque mantiene su ventaja sobre el PP, sitúa a los socialistas. Esta encuesta como la fuerza más votada con un 31%, el PP sube 4 décimas, llega al 25,5%. Vox y Sumar se mantienen como tercera y cuarta fuerza con una diferencia de algo más de 10 puntos. El PSOE recogería así un desgaste tras la crisis migratoria precisamente en Ceuta. Y la Junta Electoral acepta por 7 votos a favor y 6 en contra el auto del Supremo y acata la suspensión temporal de la conocida como la Ley de Nietos, el voto para los hijos y nietos de las personas nacionalizadas entre 1936 y 1955.
18: Sin embargo, cuestiona la intromisión del alto tribunal en sus competencias y sus efectos sobre el censo electoral. La Junta Electoral pedirá a los consulados la documentación de esas personas y a la oficina del censo un informe para identificar quienes acreditaron el exilio. Restricción de un derecho fundamental sin precedentes en España.
2: Más asuntos. La joven española asesinada en México era canaria y estudiaba 4.º curso de educación infantil en la Universidad de Granada. Claudia Tacoronte, de 21 años, realizaba un intercambio en la Universidad Autónoma del Estado de Morelos.
18: La atacaron con un arma blanca cerca de la Casa de la Cultura de Cuautla. La Fiscalía Mexicana investiga el crimen como feminicidio y no descarta ninguna hipótesis. El fiscal de Morelos es Fernando Blum.
3: Vamos a agotar las líneas de investigación que sean necesarias y eso nos llevará a determinar si esta persona que la agredió es de Morelos, de Cuautla o de cualquier otra parte.
18: Tras estos hechos, la Universidad de Granada ha cancelado la estancia de 3 estudiantes españoles en Morelos.
2: Por otra parte, cazas de la OTAN derriban un dron sobre Lituania, lo ha anunciado en la red social X el presidente de ese país, Gitanas Nauseda. Por cierto, han suspendido de su empleo a un militar español destinado en la OTAN por su relación con una mujer rusa a la que conoció en una red social de contactos. Los mandos han tomado esta decisión por temor a que esa mujer fuese una espía. Es momento ya de contarles otras noticias.
18: La Guardia Civil investiga a un conductor por circular a 242 kilómetros por hora en la autovía XA1 en Malpartida de Plasencia, en Cáceres. Duplicaba el límite de velocidad y fue detectado por un radar en un control de velocidad. Se le instruyen diligencias al conductor como presunto autor de un delito contra la seguridad vial.
2: El Tribunal Superior de Justicia de Extremadura confirma la condena a las empresas concesionarias de limpieza de los hospitales de Mérida y Tierra de Barros por vulnerar los descansos de su plantilla. Tienen que indemnizar con 1.500 euros a cada una de las 29 trabajadoras afectadas.
18: Penas son de entre 15 y 19 meses de prisión y 3 de inhabilitación para 2 enfermeras del Hospital Universitario de Badajoz por acceder al historial de una compañera sin su consentimiento. Son las condenas que les ha impuesto la Audiencia Provincial de Badajoz. La compañera padecía entonces una enfermedad. Deberán indemnizarla en total con 6.000 euros por los daños morales causados.
2: Un vecino de Mérida permanece frente a la sede de presidencia de la Junta por lo que considera trato indigno del 112 a su madre, que murió el 17 de abril. Denuncia mala praxis de la empresa de ambulancias que provocó una demora en la atención de esa urgencia. Mantendrá la protesta al menos hasta las 4 de la tarde del viernes.
18: El 76% de las 17.000 fincas que Pedro Sánchez prometió a los jóvenes agricultores para facilitar el relevo en el campo tiene menos de una hectárea. Solo son 176 alcanzan las 10 hectáreas, según un estudio de la plataforma especializada Cocampo.
2: El Círculo, centro de referencia de la red circular FAB, que impulsa la Diputación de Cáceres, obtiene su primera estrella Fireware. Ha alcanzado el nivel Standard Services dentro de la red internacional de Fireware iHubs. Se ha entregado ese reconocimiento en la ciudad francesa de Menton.
18: El arquitecto Rafael Moneo será investido este sábado como nuevo académico de honor de la RAEX, la Real Academia de Extremadura de las Letras y las Artes. Durante el acto de ingreso, que se celebrará en Trujillo, Moneo pronunciará un discurso sobre la Catedral de Plasencia.
2: La Junta convoca el concurso regional de ortografía en la categoría de bachillerato, que cumple 21 ediciones. El primer clasificado obtendrá un premio de 1.000 euros, el segundo 700 y el tercero 400. Así lo publica el DOE.
18: La Generalitat de Cataluña anuncia un plan de 2.500 millones para climatizar todas las escuelas públicas de aquí a 5 años. Se actuará inicialmente en 100 centros que se consideran prioritarios para asegurar su climatización integral, con un primer desembolso de unos 100 millones de euros.
2: Ya han empezado las reservas para los viajes del Imserso a partir de octubre. Se ha iniciado este lunes para los primeros solicitantes. Los preferentes para los demás comienza hoy, informa Jimena Matías.
4: Los no preferentes reservarán desde este martes. Se ofertan 900.000 plazas en toda España. Andalucía, Levante o las Islas vuelven a ser uno de los destinos más solicitados, pero también hay quien prefiere destinos más culturales.
5: A la costa, no sé dónde exactamente, a Cádiz, Almería, por ahí.
6: ¿Y por qué le gusta a usted tanto Benidorm? Cuénteme.
7: Porque hay mucha gente y a mí me gusta la calle. Hay bastante personas.
24: Los viajes que vamos a hacer nosotros no es a playas ni balnearios. Vamos a coger los viajes culturales que dicen que están muy interesantes.
5: A la costa, no sé dónde exactamente, a Cádiz, Almería, por ahí.
25: No gustaría, pero yo llevo 5 años que no nos toca.
4: La reserva puede hacerse por internet a través de la sede electrónica de Imserso o de las webs de las empresas adjudicatarias. También de forma presencial en las agencias. María Pilar Rubio, Viajes Zafiro.
26: Que también había un suplemento de 100 euros para la temporada alta o para los segundos viajes, que los años anteriores no los había. Ya empezó el año pasado y este año se sigue manteniendo. Y por supuesto los viajes de 50 euros, que algunas personas son afortunadas y van a poder viajar por 50 euros con el Imserso.
4: Y hay para esta edición casi 900.000 plazas cuyas salidas comienzan el 1 de octubre. La duración de los viajes entre 4 y 10 días con pensión completa, menos ojo en las capitales de provincia, y se puede también viajar con mascotas.
2: Se amplía el plan Veo después de que casi 474.000 familias hayan recibido ayudas para comprar gafas o lentillas a sus hijos. Según el gobierno, más de 700.000 niños sufren pobreza visual en España. Escuchamos al presidente Pedro Sánchez y a la ministra de Sanidad, Mónica García.
27: La ayuda seguirá siendo de hasta 100 euros por menor y un año para adquirir gafas o también lentillas, y estará disponible hasta el 31 de diciembre del año 2026.
28: El plan Veo nació de una premisa fundamental: que ningún niño, ninguna niña de nuestro país vea peor por el dinero que tenga su familia. Y la respuesta ha superado nuestras propias previsiones. Por eso, en junio ampliamos la financiación del plan Veo hasta los 70 millones.
2: La segunda fase contará con más de 23 millones. Las ayudas ascienden a 100 euros por menor y podrán solicitarse hasta final de año. Llegamos así a las 7:30 de la mañana.
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30: La Junta alerta de que el nuevo decreto sobre los centros de datos deja en el aire 7.300 millones de euros de inversión y unos 1.000 empleos directos solo en los 4 proyectos ya en tramitación en Badajoz, Navalmoral, Cáceres y Mérida. Entre los motivos, la exigencia de que el 80% del consumo sea renovable las 24 horas del día.
31: Y aquí hay que hablar con seriedad técnica, señoría. Un centro de datos funciona 24 horas al día, 365 días al año, y la fotovoltaica no funciona 24 horas al día.
30: El gobierno central, mientras, se abre a negociar con el sector, pero con 2 condiciones.
32: Uno, que sean sostenibles, que eso no suponga que el resto de ciudadanos paguen más recibo de la luz. Y 2, que los datos españoles se queden en España.
30: Sigue la instrucción de la investigación del crimen de Francisca Cadenas en Hornachos tras la reconstrucción de los hechos que se llevaba a cabo este lunes. Es un paso más para la apertura de juicio oral, para lo que todavía queda.
33: Pues yo, teniendo en cuenta que en el caso de Manuela Chavero tardamos 4 años desde que detuvieron a Eugenio hasta que se celebró el juicio, yo no calculo menos.
30: Cerca de 7 horas duró la reconstrucción del crimen, en la que se negó a participar el asesino confeso, si lo hizo su hermano, aunque ni la acusación ni la familia le dan crédito.
33: pero colaborar dando una versión de los hechos que bajo mi criterio es incompatible con todo, pues para mí no es colaborar.
8: ¿El Lolo que ha podido decir mentira? ¿O va a decir Lolo la verdad ahora a los 9 años?
30: Pendientes también de un incendio forestal en Tornavacas, en la Reserva Natural de la Garganta de los Infiernos, en el que siguen trabajando efectivos del InfoEx. Hoy casi toda Extremadura va a estar en riesgo alto o extremo porque sigue el calor y también los avisos. Carlos Benito, buenos días.
9: Buenos días, sí, de momento seguimos con los termómetros disparados y alcanzamos este ecuador del mes de septiembre con temperaturas de pleno mes de julio de nuevo, con unas mínimas que esta mañana son aún más altas que las de ayer. Apenas bajamos en esta primera mitad de la mañana en muchas zonas del centro y de la mitad este, sobre todo de los 22, 23 y hasta de los 25 grados en algunas estaciones, lo que supone que a lo largo de esta pasada noche y madrugada el ambiente ha sido sofocante en algunas de estas zonas. En Castuera, hasta las 5 de la mañana, por ejemplo, los termómetros no han conseguido bajar de los 27 grados ni de los 25 en Cáceres o en algunas zonas, en algunas otras zonas urbanas, unas mínimas, por lo tanto, hoy más de 2 y hasta 3 grados por encima de las de ayer y que en general apenas rebajan los 18 o 20 grados, las que no subirán ya más, eso sí, apenas esperamos hoy algunos ascensos más bien discretos por el tercio norte, serán las máximas, que incluso esta tarde se van a quedar un poco más cortas por el extremo occidental y el suroeste. Aún así, ojo, porque hablamos de temperaturas para hoy por encima todavía de los 36, de los 38 y puntualmente hasta de los 39 grados, por lo que por segundo día consecutivo volverán a activarse avisos por calor en la región, avisos amarillos en todo el extremo norte, Montánchez, Villuercas e Ibores y por Las Vegas del Guadiana y los Llanos de Olivenza de nuevo, y hoy además también en las riberas del Tajo y los valles de la Lagoa y el Tietar. Precaución y ojo también con los riesgos de incendio. Con este panorama, hoy más de la mitad de los municipios en la región están en riesgo muy alto o extremo, sobre todo por zonas del centro y el sur, en un día que volverá a ser soleado, con algo de viento de poniente a medida que avance la tarde y con algunas nubes de evolución.
30: Gracias, Carlos. Y sigue la preocupación por la subida del precio del petróleo, sigue por encima de los 107 dólares el barril y a esto se suma hoy la del butano. La bombona sube un 5%, 90 céntimos más, hasta los 18,84 euros, es el precio más alto en los últimos 4 años. Analizaremos la situación a las 9 y 10 con el experto en mercados energéticos Diego Mateos y también hablaremos aquí en primera hora del avance de la inteligencia artificial y la necesidad de controlarla con una de las mayores expertas españolas, la extremeña Asunción Gómez Pérez, medalla de Extremadura en 2024.
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10: No. Saludos cordiales.
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13: ¡Ay! Me pone la pierna encima para que no levante cabeza.
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2: Ya esta sección en la que cada mañana ponemos el retrovisor y miramos a ese pasado que nos trae pues multitud de efemérides. Es el caso del día de hoy, hay unas cuantas, ¿no? Beatriz Rosado, buenas otra vez.
16: Sí, así es, buenos días. Miramos por ese retrovisor, así es 15 de septiembre, es una fecha cargada de eventos importantes en la historia. Uno de los acontecimientos más significativos se produjo, por ejemplo, en 1821. Hablamos de la independencia de Centroamérica, en concreto de Costa Rica, El Salvador, Guatemala, Honduras y Nicaragua, que proclamaron un día como hoy su independencia de España.

0: Luis, un 15 de septiembre de 1914 comenzaba a funcionar a pleno rendimiento el Canal de Panamá, una de las obras de ingeniería más importantes del siglo XX. Por si alguien no lo sabe.
1: A ver, cuéntame, cuéntame
0: cositas. Es una vía navegable, es artificial, de 80 kilómetros que conecta el Océano Atlántico con el Océano Pacífico y así permite pues ahorrar tiempo y dinero en este transporte marítimo. Su construcción se inició en 1904, así que bueno, pues tardaron 10 años en construirlo y el canal se utiliza un sistema de esclusas para elevar y descender los barcos hasta los 26 metros sobre el nivel del mar y así pasar por allí y ir de un océano al otro.
1: De gran utilidad este canal, desde luego, que fíjate, lleva ya más de un siglo en pie. Interesante.
0: Clave económica, te cuento que un 15 de septiembre del año 2008 se declaró en quiebra la entidad financiera estadounidense Lehman Brothers con 619 mil millones de dólares en deudas. Se dio inicio así a la crisis económica de los Estados Unidos y también se considera, ojo, que desencadenó la crisis financiera global del año 2008.
1: Aquí empezó todo, ¿no? Menudo terremoto económico
0: eso,
1: a partir de ahora.
0: Decir, ahí empezó todo.
1: Y una crisis como la copa de un pino. Madre mía.
2: 15 de septiembre cae Lehman Brothers.
3: Escuché la noticia por la radio, me estaba duchando. El agua caliente se volvió fría.
4: Ya sabes que va a ser un día diferente y un día histórico.
3: El 11S económico.
4: Como una película, el principio del fin.
3: Lehman era tal monstruo que no era posible que cayera. Claro, cuando se derrumba.
4: Fue la sensación de, y a partir de ahora, ¿qué va a pasar?
0: Sí, recordaban, como vieron en ese momento esos expertos,
1: situaciones
0: en economía,
1: de grandísima tensión y todo lo que derivó después, que tuvo muchísimas implicaciones.
0: Exactamente. Y escuchamos de fondo Luisa Madonna, porque un 15 de septiembre del año 1998 el álbum Ray of Light salía a la venta, pero con permiso de Madonna, hoy nos despedimos con este otro tema.

0: Te iba a decir este tema, ¿no? Este temazo cumple hoy 40 años. En 1986, la banda británica Queen lanzaba un 15 de septiembre esta canción, Who Wants to Live Forever. Y con este temazo, como te decía antes, nos despedimos hoy, Luis.
1: Tiene su historia esta canción porque la compuso Freddie Mercury,
0: sí,
1: cuando ya le habían diagnosticado que tenía SIDA. O sea, ¿quién quiere vivir para siempre? Era como una especie de la manera en la que él musicalmente se rebelaba contra ese diagnóstico que le costó la vida.
0: Está lleno de significado, sí, pues hoy cumple, como te digo, 40 años.
1: Pues con Freddie Mercury, con sus inolvidables Queen, nos despedimos. Gracias, compañera.

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1: Y lo que hacemos también cada mañana a esta hora es acercarnos a la actualidad, a lo que está pasando en las principales ciudades extremeñas. Primero vamos a Badajoz, Miraflores, ¿qué tal?
2: Buenos días.
1: Allí el ayuntamiento quiere impulsar el comercio local, ¿y qué es lo que ha preparado para ello?
2: Pues mira, un desfile de moda, una mañana de comercio en la calle, con música, con talleres y unas jornadas informativas y motivadoras dirigidas a los más jóvenes. Las actividades van a tener lugar el 2 y el 3 de octubre. El Paseo de San Francisco va a ser como el escenario principal, pero pues extenderá todo el casco antiguo y ya toda la calle Menacho. Los jóvenes conocerán de primera mano experiencias de comerciantes con tiendas de éxito en la ciudad. Eladio Buzo es el concejal de comercio.
3: Estamos en esa fase previa de planificación, de ver por dónde se va a empezar, cómo se va a empezar.
4: Vamos a preparar una mesa en la que le vamos a aplicar a los jóvenes que el comercio tradicional, el montar una tienda en Badajoz, es algo bonito, algo bueno, es algo que desde el Ayuntamiento de Badajoz queremos fomentarlo dentro del plan estratégico de comercio que tenemos.
1: Y de los jóvenes vamos a los mayores, que este jueves van a tener la tercera edición de Recordando mi ciudad.
2: Es una iniciativa que se trata de un paseo en autobús promovido por AFAEX y por la empresa de transporte urbano Tubasa para recorrer rincones de la ciudad que despierten sus recuerdos frente al Alzheimer. Este año además, Luis, incorporan la barriada de San Fernando.
1: Y danos un par de apuntes sobre la agenda del día en Badajoz.
2: Pues hoy nos vamos a centrar principalmente en la patrona, la Virgen de la Soledad, que regresa a su ermita después de la novena para la que ha estado en la catedral. Lo hace además en procesión y por primera vez con esa vara de mando como alcaldesa perpetua de la ciudad. La misa es a las 7 y la procesión justo después.
1: Ponemos la mirada ahora en Cáceres. Ya en noviembre van a empezar allí las obras de la Plaza Marrón y Camino Llano, trabajos que se van a planificar por fases. Mabel Sánchez, ¿qué tal? Buenos días.
5: Buenos días, Luis. Pues la adecuación de En Camino Llano se centrará en ganar espacio para el peatón mediante una plataforma única que va a desembocar en la Plaza Marrón. Están unidas, que transformará sus espacios para mejorar el entorno del Museo Elga de Alvear, obras que se adjudicaron a finales de agosto y a que los próximos días se formalizará el contrato. Rafa Mateos es el alcalde de Cáceres.
3: Estamos en esa fase previa de planificación, de ver por dónde se va a empezar, cómo se va a empezar, para también en los próximos días y en las próximas semanas empezar a sentarnos ya fundamentalmente con los comercios y con los vecinos y poder dar a conocer cuál va a ser la planificación y cuáles van a ser las diferentes fases de esa actuación.
5: Sobre la reforma de la Avenida Virgen de la Montaña, el Ayuntamiento está trabajando en el equipo redactor del proyecto para incorporar la modificación de precios necesaria y poder sacar nuevamente la actuación a licitación en cuestión de semanas, ha dicho Mateos. Recordamos que la empresa adjudicataria renunció a realizar las obras por cuestiones de viabilidad económica.
1: ¿Y qué asunto va a marcar hoy la actualidad en la capital cacereña?
5: Pues hay varias cosas, pero te voy a apuntar tres. En el Ayuntamiento, la Orquesta de Extremadura firma la cesión al proyecto Cáceres Capital Europea de la Cultura 2031. También el director de la Filmoteca de Extremadura presenta la programación de la nueva temporada. Y el presidente de la Diputación de Cáceres, Miguel Ángel Morales, pues se reúne con miembros de la plataforma Sudoeste Ibérico en Red.
1: Nos vamos ya a Mérida. Rocío Asensio, buenos días.
6: Buenos días, Luis.
1: ¿Qué nos cuentas de la nueva iluminación del Teatro Romano?
6: Pues Luis, el consorcio de la Ciudad Monumental y la Fundación Iberdrola España han firmado un convenio con una inversión cercana a los 400.000 euros para modernizar todo el sistema lumínico del monumento. Es un proyecto que busca realzar su patrimonio histórico y reducir la huella de carbono. Vamos a escuchar al alcalde Antonio Rodríguez Osuna.
7: El monumento más emblemático, sin duda alguna, para un proyecto de este estilo es el Teatro Romano de Mérida. Y al final, después de esa primera gestión, gracias a la Consejería de Cultura de la Junta de Extremadura, al Consorcio de la Ciudad Monumental, hoy estamos aquí firmando el convenio, así que el agradecimiento también más importante, por supuesto, a quien va a hacer este esfuerzo económico por acometer esta inversión, que es la Fundación Iberdrola.
1: Y citas destacadas en la capital autonómica pasan hoy por magia y por música, ¿no?
6: Así es, hoy tenemos dos presentaciones en el Ayuntamiento de Mérida. La primera, la de la jornada Harry Potter Fantasy Mágica, y la segunda a cargo del delegado de Cultura Antonio Vélez, que será la del ya conocido Festival Hacer Rock en su octava edición.
1: Viajamos ahora a Plasencia. Jimena Matías, ¿qué tal? Muy buenas.
8: Buenas, Luis, ¿cómo estás?
1: Hoy hay que hablar de fogones, por ejemplo, ¿no?
8: Hombre, pues es que la escuela de cocina, pues hasta octubre se puede hacer, por cierto, la inscripción de un curso con una novedad esencial, y es que se ha concentrado la actividad lectiva, Luis, en solo un año, y así que en lugar de dos, pues van a estar preparados en uno con más duración, eso sí, carga lectiva. Demanda del sector hostelero, que ya sabes, como venimos contando aquí en muchos espacios, que carece de personal cualificado, y además van a empezar en un sitio diferente, en la universidad, porque continúan las obras que se financian con 400.000 euros del plan de sostenibilidad turística. Belinda Martínez, la edil responsable.
9: Han tardado mucho en hacer las vigas, que son de madera, han tardado más de lo previsto, y ya la semana pasada llegaron a Plasencia, con lo cual en este mes se le va a dar un empujón importante a la obra.
1: Y ya que va a ser noticia por último, Jimena, en la ciudad del Jerte hoy.
8: Mira, pues por un lado te cuento que está abierto el plazo para el Conservatorio García Matos, que amplía su oferta, y ojo, desde este año se pueden también inscribir adultos, y esto es una novedad, así que es importante. Y además este martes vamos a poder conocer también la programación que albergará otro de los templos culturales de la ciudad, como es el Teatro Alcázar, deseando escuchar esas propuestas.
1: Con Nina Flores, repasamos ya la información de servicio público. Nina, ¿qué tal? Buenas otra vez.
10: Hola, Luis.
1: Hoy baja un poquito el precio de la luz, ¿no?
10: Un poquito. El precio medio de la electricidad se sitúa en 167 euros el megavatio hora, que son 10 euros menos de lo que marcaba el lunes. El tramo más caro vuelve a registrarse de 8 a 9 de la noche, cuando se pagarán 246 euros por el megavatio hora, y la hora más barata de 2 a 3 de la tarde, con un precio de 49 euros el megavatio hora.
1: ¿Y cómo está hoy el precio de los carburantes?
10: Pues aquí tengo que decirte que vuelven a subir en ambos casos. La gasolina está hoy a 1,91 euros el litro, 2 céntimos más que ayer. Ayer, misma subida que registra el gasoil, por el que pagamos 1,88 euros el litro.
1: No para ese alza de los combustibles que le vamos a hacer. ¿Y dónde pueden acudir quienes quieran donar sangre hoy aquí en Extremadura?
10: Los equipos móviles van a estar esta tarde de nuevo en el Centro de Salud de Olivenza. Aquí en Badajoz estarán en la delegación del Gobierno, en ambos sitios, de 5:30 a 9:30, y de 6:30 a 9:30 en el Centro Pablo Iglesias de Aldea Centenera.
1: Y muy rápidamente, que no vamos muy bien de tiempo, ¿qué ofertas de empleo nos trae el portal Sexpe Emplea?
10: Pues por ejemplo, en la Campiña Sur, Plena Inclusión busca un psicólogo para Zuaga, y en Berlanga se necesita un terapeuta ocupacional para una clínica psicológica. Y en Cáceres se buscan 10 comerciales de seguros, y en Carcaboso un informador dinamizador turístico para el ayuntamiento.
1: Deportes, hablamos de fútbol y de los disturbios anteriores al Jerez Badajoz. José Antonio Reina, buenos días.
11: Buenos días. En fútbol, en Segunda Federación, el Jerez Badajoz estuvo salpicado de graves incidentes previos al partido entre seguidores radicales de ambos equipos, que se saldaron con una docena de detenidos, 9 del club pacense y 3 del conjunto andaluz. En lo deportivo, Don Benito y Badajoz suman 2 victorias en otros tantos partidos. El Don Benito es líder del club rojiblanco. Dispone de un centenar de entradas a 10 euros para adultos para su partido el domingo, precisamente ante el Jerez a domicilio. El Badajoz es tercero. En primera, Ponferradina y Mérida, que se medirán el sábado en el Toralín, llegaron a un acuerdo para que la afición emeritense presencie el partido por 15 euros. El Mérida fijará el mismo precio en la vuelta. El acuerdo es noticiable, puesto que el club berciano era el único del grupo que inicialmente no se acogió al acuerdo global de los otros 19 clubes de fijar la entrada visitante a 15 euros. El técnico romano, Fran Beltrán, prefirió morderse la lengua tras el arbitraje del pasado sábado de Camacho Garrote.
12: Lo hemos visto todos, evidentemente no hay mucho más que decir, nos toca tragar veneno hoy, evidentemente, y superarlo, porque tenemos que tener los 5 sentidos en una visita que sabemos que es difícil contra un equipo competitivo, y tenemos que ir con todo a competir, a defender mejor el área, a mostrar una personalidad positiva y a sacar puntos fuera de casa.
11: Los arbitrajes también enfadan a la Extremadura. Su entrenador, David Rocha, dice que el FVS es una mentira.
13: Pero bueno, creo que hay una acción clarísima de expulsión a una acción de Quique Márquez, que tiene el tobillo como una bota, y la verdad que yo no entiendo la herramienta, no me gusta absolutamente nada, me parece una auténtica mentira, porque precisamente el otro día el Baracaldo fue súper perjudicado con una acción, la expulsión de Chemi, que no hubo absolutamente nada, los árbitros no se digamos, no cambian nunca o casi nunca la opinión, y en esta ocasión tampoco.
11: Mientras, el cacereño ultimará hoy su eliminatoria de octavos de final de la Copa Federación, mañana en Huelva ante el Recreativo. Julio Cobos avanza que alineará un once competitivo.
14: Sí, no, el Recre no va a exigir, pero para eso tenemos, se ha hecho una plantilla un poquito desde el principio de temporada de 23 jugadores, contamos con dos chicos del filial que están viniendo con nosotros, como Iker y Mario, y buscaremos el mejor once para ganar ese partido, y toda la confianza del mundo. Quiero decir, nosotros no vamos a regalar nada, vamos a ir allí a intentar ganar, y creo sinceramente que jueguen los que jueguen, estamos preparados para poder ganar al Recreativo.
11: En fútbol femenino, la localidad pacense de Arroyo de San Serván acogerá la final de la Copa de Extremadura el domingo desde las 11 entre el Don Benito y el Sport Extremadura B. La entrada será gratuita. Fuera de la región, casi sin descanso, hoy arranca la sexta jornada en Primera División con tres encuentros: Rayo Español a las 7, Alavés Valencia a las 8 y Elche Real Madrid a las 9 y media. El Rayo Español se jugará en el Estadio de Vallecas.
1: Y en cultura, del 10 al 23 de octubre se celebra este año el Festival Internacional de Teatro de Badajoz, que cumple 49 ediciones. Son 13 obras en total, con variedad de temáticas y formatos, como siempre en el Teatro López de Ayala. Cristian Polanco, buenos días.
15: Buenos días, Luis. Aunque en esta edición se han programado también actividades paralelas en otros espacios. 9 obras de teatro, 2 espectáculos de danza, audiovisual y otro infantil, compañías de todo el país y también de fuera de España, portuguesa, por ejemplo, que abre el festival con el espectáculo de danza hashtag free, y otra uruguaya con una propuesta, dice el director artístico del festival, Eugenio Amaya, mágica. Su título, Manual.
16: Se transmiten emociones, situaciones, reflexiones sobre la condición humana simplemente a través del uso de las manos y de la luz. ¿Cómo se hace eso? Pues vengan y disfruten.
15: Más títulos: Caos, que habla sobre los jóvenes y el futuro; No estoy de frente, sobre la menopausia; o Disforia, sobre la identidad de género. Habrá también humor, sátira con Ala Fresca; Cómo hacer una bomba en la cocina de tu mamá al funeral; o El rey se muere. Paloma Morcillo, directora del López de Ayala.
17: Y hablaremos de la identidad, de las relaciones, del miedo, la soledad, el amor, las decisiones, el paso del tiempo, la libertad, la esperanza. También estará presente temas muy actuales como el machismo, la violencia, el poder o la crisis climática.
15: Así suena la música que la cantante cacereña Cloever compuso en 2025, la banda sonora de esta obra de títeres, Camuñas, que se va a ver por primera vez en el Teatro López Ayala. 25 minutos preciosos esta obra de Cloever. Las entradas para el festival ya están a la venta a un precio de 15 euros. Los abonos también estarán disponibles hasta el 30 de septiembre.

0: ya está por aquí Isa Casilda, con ella vamos a darnos una vuelta por el kiosco. ¿Qué tal, compañera? Muy buenas.
1: ¿Qué tal, Luis?
0: ¿Qué nos traen las portadas de los diarios regionales? Vamos a ver.
1: Pues empezamos por el OE, como siempre. La Junta titula, la Junta estima que el decreto de los centros de datos amenaza 7.300 millones de euros en la región, y la foto está dedicada a la reconstrucción del asesinato de Francisca Cadenas. En ella aparece uno de los dos hermanos, Manuel, el hermano que colaboró ahí en esa reconstrucción. Mismo asunto destaca el periódico de Extremadura. La Junta teme por los 7.300 millones de los centros de datos, y la foto es exactamente la misma que vemos en el diario Hoy, pero más alejada. Aquí vemos un poquito de los coches, vemos la aglomeración de la gente, los vecinos en los balcones, pero también, bueno, dedicada a la reconstrucción del crimen de Francisca Cadenas.
0: Un asunto
1: ayer en Hornacho,
0: que sin duda centró pues buena parte de esa actualidad. Tú lo pudiste comprobar in situ, por cierto. Pero otras cuestiones son las que llevan los diarios de tirada nacional, ¿no? ¿Cómo vienen hoy?
1: Así es. El País destaca que Estados Unidos y China libran su primer gran pulso por el dominio de la inteligencia artificial, mientras Trump rechaza la propuesta de los líderes de las grandes empresas para ralentizar el desarrollo de la tecnología. Pekín acusa a Estados Unidos de volver a la retórica de la Guerra Fría. Mientras tanto, la foto está dedicada al minuto de silencio que tuvo lugar ayer en la Universidad de Granada por el asesinato de la joven Claudia Taraconte en México. Pasamos al Mundo. Luis, el titular destaca que Feijóo quitará la nacionalidad a quienes cometan delitos graves, y la foto está dedicada, bueno, pues a ese campamento de chabolas que se ha instalado en la playa del trampolín de Ceuta. El ABC, el periódico de las grapas, en su titular lleva: el jefe de Moncloa para Ceuta mantuvo sus vacaciones en Japón, y la foto está dedicada al, bueno, al frente al consulado, mientras los migrantes reclaman la nacionalidad española. Y por último, en La Razón, el titular que leemos es la ley de nietos. El Tribunal Supremo teme un aluvión de afectados que demore la sentencia, y la foto está dedicada, bueno, a Pedro Sánchez, Félix Bolaños y el más allá. Aparece en esa foto durante la reunión de la Comisión Ejecutiva Federal del PSOE en Ferraz.
0: Pues mañana otra vueltecita por el kiosco. Gracias, compañera.
1: Gracias, Luis.
0: Nos gusta siempre, para terminar esta hora, pues echar un vistazo a esas otras cuestiones que nos hacen esbozar como mínimo pues una sonrisa a través de gazapos o de otros chascarrillos que pasan aquí en las ondas, que hacen los duendes. Esther Sánchez, buenos días.
2: Lapsus que cometemos. Muy buenos días. Ya estamos a martes, la semana nos viene dejando algún que otro tesorito, y en la otra mirada empezamos por casa, aunque esta es de la semana pasada, concretamente la que vamos a escuchar, y nace de aquella noticia tan versátil y prolífica en gazapos como fue el inicio del curso de la Universidad de Extremadura.
0: Es verdad, que llevamos unos pocos, ¿no? Yo mucho de ese idioma.
2: Pues vamos con una de esas conversaciones en las que uno se equivoca y el compañero, en este caso compañera, en lugar de sacarlo del lío, decide acompañarlo. Ocurrió en turno de tarde. Fernando Nieto hablaba de la universidad y de las opciones que tienen los estudiantes.
3: O proponemos más planes como el día del jamón de Monasterio, impresionante, o cuáles son las carreteras más solicitadas en las carreras, las carreteras más solicitadas en la DGT, pero eso no lo vamos a hablar aquí.
2: Eso
3: es otra cosa. Y luego las carreras más solicitadas en la Universidad de Extremadura, o sea que hay un poquito de todo, un mix.
2: El caso es que Fernando, yo creo sinceramente que no necesitaba ya ayuda, él se había dado cuenta, había corregido, pero claro, Lucía Semedo no pudo evitar la tentación de redondearlo.
4: Lo que me lleva a que, si queréis saber cuáles son las carreteras más solicitadas también, nosotros se lo preguntamos a la UGT.
3: ¿Cuáles son las cosas más solicitadas?
2: A la UGT. Que además ni corrigió la chiquilla, que yo creo que a estas alturas, a día de hoy, todavía no sabe que le cambió las siglas. En fin, entre los dos construyeron un gazapo estupendo y un ratito de radio muy entretenido. Y seguimos en carretera, porque los coches nos llevan hasta Javier Trinidad. Hablaba de formación relacionada con el vehículo eléctrico cuando se le escapó esto.
5: Una formación que amplía además las opciones para llegar a sectores que demandan nuevos profesionales, como es el caso del coche eléctrico.
2: Nada grave, la verdad. Aquí la che de coche que se ha querido adelantar un poquito y ya está, un lapsus sin importancia, pero eso sí, queda registrado. Y ahora vamos con una tanda de carguitis, que todo el mundo sabe que es cuando cambiamos a alguien el cargo. Esto pasa con muchísima frecuencia en radio y en televisión. Van algunos ejemplos. Durante los últimos días, algunos compañeros de otros medios han decidido reorganizar las instituciones españolas por su cuenta. Empezamos en Hora 25 con Pablo Tallón.
6: Sánchez ha visitado esta mañana Ceuta. El expresidente ha responsabilizado a las mafias de la entrada masiva.
2: Aunque Pablo Tallón no ha sido el único en dar por terminada la legislatura antes de tiempo. En A Vivir, que son dos días, Javier del Pino llegó a la misma conclusión y anda que no le hurgaron en la herida.
7: Claro que somos conscientes de la gravedad de la situación, pero esta hora siempre tiene como objetivo tratar de buscar una perspectiva distinta. Dicho esto, el expresidente Sánchez...
8: No, hombre, de vacaciones. Ex todavía no.
2: ¿Qué?
8: ¿Qué se te ve, coño? Que sí, yo se sé que la cera, que la cera ha cambiado mucho, o sea, pero, hombre...
2: Pasado, esto no lo vi venir tampoco.
7: Yo tampoco.
8: Y la gente en casa diciendo, lo ven, la cera ha cambiado, si es que ya te lo dije.
7: Ya te digo que es de derecha. Me he puesto rojo, ¿no?
2: Te has puesto súper rojo, sí, no lo quería decir porque
8: es
2: digo,
8: lo único rojo que tienes ahora,
2: no se está emitiendo, pero sí se está emitiendo. Le pasó en la tertulia de cómicos y claro, pues le dieron por todos lados. En fin, aunque puestos a repartir cargos en Televisión Española han ido un poquito más lejos, porque si a Pedro Sánchez lo hemos convertido en expresidente, alguien tiene que ocupar la vacante.
9: Es una causa que no se sujeta, que no hay ningún indicio de corrupción, que no hay nada más que el hecho de que Begoña Gómez sea el presidente del gobierno. ¿Eh? Más que el hecho de que Begoña Gómez sea el presidente del gobierno. Para mí es un caso clarísimo de lawfare.
2: Pues ya está, resuelto. Pedro Sánchez es presidente. Begoña Gómez, presidenta. Y sin elecciones, ¿qué te parece?
0: Pues así nos ahorramos tiempo y dinero. Gracias, compañeras.
2: Hasta mañana.

0: Son las 8 de la mañana.
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0: ¿Qué tal? Muy buenos días. Sigue la instrucción de la investigación del crimen de Francisca Cadenas en Hornachos tras la reconstrucción de los hechos que se llevó a cabo este lunes. Es un paso más para la apertura de juicio oral, para lo que todavía queda.
2: Pues yo, teniendo en cuenta que en el caso de Manuela Chavero tardamos 4 años desde que detuvieron a Eugenio hasta que se celebró el juicio, yo no calculo menos.
0: Cerca de 7 horas duró la reconstrucción del crimen, en la que se negó a participar el asesino confeso. Sí lo hizo su hermano, aunque la familia no le da crédito.
2: Pero colaborar dando una versión de los hechos que, bajo mi criterio, es incompatible con todo, pues para mí no es colaborar.
3: ¿El Lolo ha podido decir mentira? ¿O va a decir Lolo la verdad ahora a los 9 años?
0: Pendientes también de un incendio forestal en Tornavacas, en la Reserva Natural de la Garganta de los Infiernos, en el que siguen trabajando efectivos del Infoex. Hoy casi toda Extremadura va a estar en riesgo alto o extremo, sobre todo el sur, porque sigue el calor y los avisos. Carlos Benito, buenos días.
4: Buenos días. A la espera de que, a medida que avance la semana, las temperaturas nos den un pequeño respiro, y de momento alcanzamos el ecuador de este mes de septiembre con un ambiente más propio aún del mes de julio, con mínimas que esta mañana apenas bajan de los 22, 24 y puntualmente hasta de los 25 grados en algunas zonas del centro y de la mitad este, y que cuesta que caigan por debajo hoy de los 18 o 20 grados en el conjunto de la región. Hablamos, por lo tanto, de mínimas más de 2 y hasta 3 grados por encima de las de ayer. Las que ya no subirán mucho más, si acaso solo y de manera discreta en el tercio norte, serán las máximas, que incluso para esta tarde se van a quedar ya un poco más cortas en el extremo occidental y en el suroeste. Aún así, hoy volveremos a superar los 36, los 38 y puntualmente hasta los 39 grados máximas, que por segundo día consecutivo volverán a activar los avisos por calor en la región. Avisos amarillos hoy de nuevo en todo el extremo norte y Montánchez, Villuerca, Seibores y por las Vegas del Guadiana y los Llanos de Olivenza. Y además también para este martes en las riberas del Tajo y los valles del Aragón y el Tietar. En una jornada que volverá a ser soleada, aunque para esta tarde ya sí crecerán algunas nubes de evolución en zonas de sierra.
0: Gracias, Carlos. Y el proyecto del Centro de Datos de Badajoz da un nuevo paso administrativo. El Boletín Oficial del Estado acaba de publicar el anuncio de información pública para la construcción de la subestación eléctrica y la nueva línea aérea para su conexión a la red. El proyecto, promovido por Data Río Calle, contempla una inversión de casi 13 millones de euros y está vinculado al futuro Data Center, que es uno de los 4 que estarían en el aire aquí en Extremadura por el decreto que prepara el Gobierno Central.
5: Hablamos de más de 7.300 millones de euros de inversión prevista y de cerca de 1.000 empleos directos, además de los de construcción y los posteriores indirectos que se generan.
0: Entre los motivos, que el 80% de su consumo sea renovable las 24 horas del día. El Gobierno Central, mientras, se abre a negociar con el sector, pero con 2 condiciones.
6: Chongqing es una de las 4 provincias más importantes de China, líder mundial en la fabricación de portátiles, y que en 2025 ha fabricado 2.788 millones de vehículos.
0: Y con China ha firmado la Junta un acuerdo para fortalecer relaciones económicas, industriales y tecnológicas con la región de Chongqing, donde sigue el consejero de Economía. Lo que también sigue es la preocupación por la subida del precio del petróleo por encima de los 107 dólares y que se suma desde hoy a la del butano. La bombona sube un 5%, 90 céntimos, hasta los 18,84 euros. Es el precio más alto de los últimos 4 años. Es martes, es 15 de septiembre, tenemos más noticias que contarles. Titulares con Luis Moral.
7: Los sindicatos han iniciado la ronda de reuniones con la Junta para reclamar la homologación salarial de todos los empleados. CESIF se ha reunido con la presidenta María Guardiola, a la que piden que vaya concretando al menos alguna cifra.
8: Según los cálculos que tenemos, es aproximadamente un 20% lo que habría que elevar las retribuciones de los compañeros en función de las categorías de cada uno de ellos.
0: Extremadura es la comunidad en la que más ha subido el precio de la vivienda, según un informe sobre el mercado inmobiliario, aunque por rentas medias sea una de las regiones en las que el esfuerzo para pagar la hipoteca sea menor.
9: La proporción del salario que se necesita para cubrir una cuota hipotecaria, ¿no? Extremadura un 24% frente a Baleares, que es el máximo de España, que es un 56%.
7: El gobierno amplía el plan BEO, que concede ayudas de hasta 100 euros para gafas o lentillas en menores de 16 años. Esta segunda fase llega con un aumento del presupuesto en más de 23 millones de euros, después de que cerca de 474.000 familias
10: hayan recibido ya las ayudas.
0: Y la Junta Electoral acata la decisión del Supremo de suspender el voto de los nacionalizados con la ley de nietos. Más de 400.000 españoles han logrado la nacionalidad por esta vía. Ahora pedirán información a los consulados para verificar el nexo con el exilio de estas personas. Y vamos a conocer algunas claves del día de qué tendremos que estar pendientes. Beatriz Rosado, buenos días.
11: Buenos días. El petróleo vuelve a superar los $100. Los carburantes se encarecen y desde hoy también sube el butano. De todo ello vamos a hablar a partir de las 9 con Diego Mateos, que es experto en mercados energéticos y director de GSE. También hablaremos del avance de la IA y de la necesidad de controlarla con una de las mayores expertas españolas, con la extremeña Asunción Gómez Pérez, que además es medalla de Extremadura. Por lo demás, se reúne el Consejo de Gobierno, también de Ministros, en la Asamblea y Comisión de Asuntos Europeos. El presidente de la Diputación de Cáceres se reúne con la plataforma Sudoeste Ibérico en Red y ya por último Comisiones presenta un informe sobre el inicio del curso escolar.
0: Y vamos a ver cómo amanecen las principales ciudades de la región. Comenzamos en Badajoz. Nina Flores, buenos días.
12: Buenos días, tenemos 20 grados ya a esta hora en la capital pacense. La previsión es que alcancemos los 36 de máxima en las horas centrales del día. En crónica local, el ayuntamiento busca impulsar el pequeño comercio con actividades en la calle y jornadas informativas dirigidas a los jóvenes. Serán el día 2 y 3 de octubre.
0: Parada también en Cáceres, Mabel Sánchez, buenos días.
13: Muy buenos días, aquí despertamos con 19 grados y llegaremos a los 37 de máxima y en los próximos días va a formalizarse el contrato de las obras de la Plaza Marrón y Camino Llano. El ayuntamiento va a reunirse con vecinos y comerciantes para planificar la actuación por fases.
0: Parada también en Mérida, Rocío Asensio, buenos días.
14: Buenos días, aquí las temperaturas máximas alcanzarán los 37 grados y las mínimas no bajarán de los 18. Y en crónica local, la escena del Teatro Romano de Mérida renovará por completo su iluminación. El Consorcio de la Ciudad Monumental y la Fundación Iberdrola España han firmado un convenio con una inversión cercana a los 400.000 euros.
0: Y vamos al norte de la región para ver cómo amanece en Plasencia. Jimena Matías, buenos días.
15: ¿Qué tal, Javi? Pues aquí amanecemos con el cielo despejado, 22 grados que van a llegar a los 38. La Escuela de Cocina Municipal unifica

0: Dirección General de Tráfico, José Antonio Pedrosa, buenos días.
1: ¿Qué tal? Muy buenos días. Pues arrancamos la mañana con total tranquilidad, como suele ser habitual ya en las carreteras extremeñas, sin grandes complicaciones a esta hora y sin grandes incidencias que puedan complicar la circulación ya en las carreteras, como decía, de Extremadura. Eso sí, como siempre, les pedimos mucha precaución en carretera ya durante la jornada de hoy.
0: David Moreno está en los mandos técnicos, Carmen Castaños en producción. Saludos de Javier Trinidad en nombre de todo el equipo. Esto es Primera Hora, Canal Extremadura Radio y Televisión. Comenzamos. Y comenzamos en clave económica, hablando del futuro de los centros de datos de la región, porque hay novedades, y es que el proyecto de Data Río Calla en Badajoz da un nuevo paso administrativo esta mañana, Beatriz.
2: Sí, el Boletín Oficial del Estado publica el anuncio de información pública para la construcción de la subestación eléctrica de enlace y una nueva línea aérea para su conexión a la red de transporte. El proyecto, promovido por Data Río Calla, contempla una inversión de casi 12,7 millones de euros y está vinculado al futuro data center, que tendrá una potencia de 300 megavatios. El anuncio publicado esta mañana en el BOE abre un periodo de 30 días hábiles de información pública, durante el cual cualquier persona o entidad interesada podrá consultar el proyecto y presentar alegaciones.
0: Pues este de Badajoz es uno de los cuatro que estarían ahora mismo en el aire por el decreto que prepara el gobierno y que, como saben, endurece los requisitos para su puesta en marcha. La Junta alerta de que se ponen en riesgo hasta 7.300 millones de euros de inversión en solo cuatro proyectos, este de Badajoz y los de Navalmoral, Cáceres y Mérida. Los promotores, por su parte, denuncian la inseguridad jurídica de la norma y exigen proteger las obras que ya están en marcha, Luis.
3: El sector denuncia que el marco que propone el Ejecutivo Central es muy restrictivo y generará inseguridad jurídica, con riesgo de demandas millonarias, dicen, si no se protege a las obras ya en marcha. El director general de Digitalización Regional, Jesús Coslado, apuntaba en una comisión en la Asamblea que la norma exige que el 80% del consumo energético sea de autoconsumo o renovables, limitando así su funcionamiento.
4: Es decir, que cada hora de funcionamiento de un centro de datos, la energía que se produzca sea renovable producida en esa misma hora. Y aquí hay que hablar con seriedad técnica, señoría. Un centro de datos funciona 24 horas al día, 365 días al año, y la fotovoltaica no funciona 24 horas al día.
3: El Ejecutivo se muestra abierto a negociar con el sector para ajustar el texto, pero sin renunciar a conseguir que los futuros centros de datos sean más sostenibles y para evitar el impacto en el sector energético y en el recibo de la luz. Declaraciones del ministro para la Transformación Digital, Óscar López, en Televisión Española.
5: Hemos hecho un decreto, que estamos hablando con el sector, que básicamente va a garantizar las dos cosas. Uno, que sean sostenibles, que eso no suponga que el resto de ciudadanos o de empresas e industrias que compiten por la energía, que por cierto muchas de ellas crean más empleos que los centros de datos, paguen más recibo de la luz. Y dos, que los datos españoles se queden en España, que los datos europeos se queden en Europa.
3: Extremadura concentra cuatro proyectos por más de 7.300 millones de euros. Los más avanzados son los de Nostrum Evergreen en Badajoz y Berlin Edgit en Navalmoral, que ya han pedido licencia de obras y están a la espera de la conexión a la red. El tercero sería el de CC Green en Cáceres y el cuarto el de Lusitania en Mérida, ambos pendientes también de la red.
0: Y con China ha firmado la Junta un acuerdo para fortalecer relaciones económicas, industriales y tecnológicas, en concreto con la región de Chongqing, una relación que el consejero extremeño de Economía, Guillermo Santamaría, confía sea estable y duradera, con una de las zonas más dinámicas del gigante asiático.
2: La firma del acuerdo ha tenido lugar durante el encuentro institucional que ha asistido el consejero de Economía, Empleo y Transformación Digital, Guillermo Santamaría, quien ha destacado la importancia de establecer una relación estable y duradera con una de las regiones industriales más dinámicas de China.
6: Chongqing es una de las cuatro provincias más importantes de China, líder mundial en la fabricación de portátiles, y que en 2025 ha fabricado 2.788 millones de vehículos. Además, hemos mantenido reuniones con 9 empresas de la provincia de Chongqing interesadas en su expansión europea.
2: El acuerdo contempla el impulso de nuevas líneas de colaboración en ámbitos estratégicos como la movilidad eléctrica, la industria de componentes, de la digitalización de las pequeñas y medianas empresas o la inteligencia artificial.
0: Y mala noticia hoy para los bolsillos. Desde hoy el precio de la bombona de butano sube casi un 5%, es el máximo que permite la ley, 90 céntimos más, hasta los 18 euros con 84 céntimos, que es, por cierto, el precio más caro en los últimos 4 años esta revisión, se calcula en función del

0: coste de la materia prima y del transporte y tiene en cuenta la reducción temporal del impuesto de hidrocarburos. Y les contamos también que las plataformas vecinales contrarias a los proyectos de biometano en el entorno de Don Benito convocan una concentración para mañana miércoles en la Plaza de España de esa localidad. Exigen al ayuntamiento que rechace la implantación de la planta promovida por Vegantia. La movilización va a comenzar a las 7 de la tarde y reunirá a colectivos de Hernán Cortés, Santa Amalia y Valdehornillos.
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2: ¡Asesino!
0: De esta forma, con gritos de asesinos, reciben en hornachos a los dos hermanos detenidos por el crimen de Francisca Cadenas. Durísimo día el que este lunes en esta localidad pacense se ha reconstruido el asesinato de esta mujer. Tras 9 años de investigaciones, los dos detenidos regresaban a su pueblo tras abandonar por unas horas la cárcel de Morón. Los investigadores querían saber qué pasó aquella noche de mayo de 2017 sin dejar ningún cabo suelto. Una situación por la que ha tenido que pasar también la familia Ruz Corbacho.
3: El asesino confesó, Julián, se ha negado a colaborar en la reconstrucción de lo que pasó esa noche. Su hermano Manuel sí ha participado, pero ha mantenido en todo momento su inocencia. La abogada de la familia, Verónica Guerrero, duda de que eso se pueda llamar colaboración.
4: Podemos hablar de colaboración o de una colaboración enmascarada. Entonces, colaboración para mí es ponerte ahí y contar todo lo que ocurrió, todo lo que viste, lo que no viste y demás. Pero colaborar dando una versión de los hechos que bajo mi criterio es incompatible con todo, pues para mí no es colaborar, con lo cual yo lo he dicho siempre, para mí no está colaborando nadie.
3: Un proceso que ha durado 7 horas en las que la UCO ha estado trabajando dentro de la casa, una reconstrucción que ha sido muy dura para la familia. Diego Meneses es el marido, David Meneses el sobrino.
5: Mal, peor que nunca, estamos todos. Mi hijo, que estamos todos igual, estamos muy mal.
6: Desde dentro esto es un infierno, porque es que remueve otra vez todo lo que pasó él y otra vez remueve mierda. Y mierda para nada, porque es que han venido y uno se ha negado a colaborar y el otro todo lo que ha dicho ha sido mentira.
3: Vecinos y vecinas solo piden justicia, un día muy duro para todo el pueblo.
7: Que lo que queremos es que se haga justicia y justicia que sea de verdad.
8: Estamos deseando que la justicia ya actúe de una vez. Porque uno de ellos ya se ha hecho culpable.
7: Aquí no hay nadie en contra de nadie. Aquí lo que queremos es que haya justicia para los hechos que han ocurrido.
3: Una justicia que tardará en llegar, presagian, y que llevará una instrucción larga y tediosa hasta que puedan llegar a juicio. Tampoco se descarta una segunda reconstrucción. Además, aún quedan por analizar el informe antropológico de los restos óseos encontrados en la casa de los hermanos detenidos.
0: Y en Tornavaca sigue activo el incendio que se declaraba este lunes en la Reserva Natural de la Garganta de los Infiernos. Esta noche han estado trabajando en la zona 39 efectivos. Se espera que en las próximas horas medios aéreos se sumen a las tareas de extinción. Según el plan InfoEx, su evolución es positiva.
9: Las llamas, por causas que aún se desconocen, se declararon de madrugada y se extendieron rápidamente hasta la Reserva Natural de la Garganta de los Infiernos y el Cerro de Peña Negra. Aunque la situación fue muy preocupante en las primeras horas, mejoró a lo largo de la tarde. 39 efectivos del plan InfoEx, como dices, han trabajado durante la noche y se espera que medios aéreos se incorporen también a esas tareas de extinción. Pues ahora, con las primeras luces del día. En ningún momento, nos contaba la alcaldesa, corrió peligro la localidad de Tornavacas. También lo veían sin preocupación vecinos y vecinas.
10: Esta tarde menos, pero esta mañana todo estaba continuamente, vamos, pasando, sí.
11: Por la garganta y el río, y muchos árboles que hay. Pues esto es difícil, vamos, de que aquí llegue.
12: Aquí es muy difícil que entre al pueblo.
13: Sí. He visto el humo, ni más ni más menos.
9: Además de este fuego, el plan InfoEx tuvo que actuar en otros 6, en Valdeobispo, Don Benito, Pueblo Nuevo del Guadiana, Navas del Madroño, Zarza de Granadilla y Hoyos.
0: Hoy, por cierto, el riesgo de incendios sube de nivel, va a ser muy alto y extremo en gran parte de la región, sobre todo en la zona sur, por las altas temperaturas. Y de hecho se van a activar nuevos avisos por calor en el norte de Cáceres, en Tajo y Alagón, en Villuercas y Montánchez y en Las Vegas del Guadiana. Y más cosas, las fuerzas y cuerpos de Seguridad del Estado mantienen activas varias investigaciones contra la explotación sexual en Extremadura. Solo en lo que va de año se han realizado en la región 79 inspecciones directas por explotación sexual y otras 159 en el plano laboral, muy vinculado a estas mismas tramas. Un balance presentado en Almendralejo en la primera jornada sobre la trata de mujeres y niñas.
14: El Palacio del Vino y la Aceituna ha reunido a mandos policiales, judiciales y entidades sociales con el foco puesto en la prevención, la detención precoz y la asistencia a las víctimas. El general jefe de la Guardia Civil de Extremadura es Andrés Velarde.
15: En Extremadura se puede expresar en el año 2026 en las más de 79 actuaciones en establecimientos para la erradicación de la trata con fines de interés sexual, también otro tipo de trata con más de 156 actuaciones en estos ámbitos y dos operaciones, la operación Tiger con 5 detenidos y liberación de 36 personas y la Títeres con 4 detenidos.
14: Desde la Junta, la directora general del Instituto de la Mujer de Extremadura, Estefanía Rodríguez, recalca la urgencia de coordinar todos los recursos por la complejidad de actuación ante casos de trata.
16: El año pasado se acreditaron 9 situaciones, este año son 3 las que llevamos. Sabemos que es muy difícil encontrar a estas mujeres y estas niñas que están sufriendo esto y tenemos que poner todos los recursos a su disposición.
14: La intervención directa sobre el terreno es el paso inicial para sacarlas de la clandestinidad. La ONG Amar Dragoste centra su esfuerzo en acudir a clubes, locales y pisos para asistir tanto a mujeres como a menores captadas por estas redes. Habla su técnica Geraldine Suárez.
17: Se ha trasladado mucho más ahora a pisos clandestinos. Ahora ya es más difícil la detección por esto mismo, porque si no contactas con alguien de dentro es muy complicado a veces acceder a los pisos.
14: Un foro de coordinación técnica institucional que busca cerrar filas frente a la trata de personas en la antesala del Día Internacional contra la Explotación Sexual.
0: Extremadura es la comunidad donde más subió la venta de viviendas en el último año, por encima del 13%, lo dice el informe Mercado Inmobiliario 2026, elaborado por OBS Business School, que pone de manifiesto la falta de vivienda ante una demanda creciente y precios cada vez más elevados. Se habla de un déficit de 740.000 viviendas en todo el país. Aunque en nuestra región el esfuerzo de las familias para pagar una hipoteca es bastante menor que la media nacional. Carlos Balado es el director del informe.
18: El esfuerzo en relación a la cuota hipotecaria, que es lo que se llama la tasa de accesibilidad, la proporción del salario que se necesita para cubrir una cuota hipotecaria, ¿no? Extremadura, un 24%, frente a Baleares, que es el máximo de España, que es un 56%.
0: Y los sindicatos han comenzado ronda de reuniones para pedir adhesiones a su reivindicación de la homologación salarial entre empleados de la Junta con los del resto del país. El sindicato CESIF, de hecho, ha planteado sus propuestas a la presidenta de la Junta en un encuentro que mantuvieron este lunes en Mérida, como dentro de la ronda que mantuvo María Guardiola con los distintos agentes sociales y económicos por el inicio del curso político. Desde CESIF insisten en la mano tendida para negociar junto al resto de sindicatos esta homologación y avanzan que si no hay acuerdo podría haber huelga general en el mes de noviembre. Benito Román.
19: Entendemos que este gobierno se ha encontrado de gobiernos anteriores esta, entre comillas, deshomologación de los empleados públicos. Y desde CESIF estamos dispuestos a sentarnos, a valorar las cuantías, a temporalizar las cuantías. Pero lo que está claro es que tiene que haber un movimiento ya, tiene que haber partidas presupuestarias para los próximos presupuestos del 2027.
0: Las organizaciones sindicales se manifestarán este jueves frente a la Asamblea con esas reivindicaciones, coincidiendo con el Pleno del Parlamento Autonómico. Y sobre otra protesta, la de los médicos, con la huelga indefinida convocada para el 28 de octubre por el Estatuto Marco que prepara el Ministerio de Sanidad, se han pronunciado los partidos extremeños en nuestra tertulia política.
9: Los portavoces de PSOE y Unidas por Extremadura direccionaban las quejas hacia la Junta de Extremadura, centrándose en que los turnos los pone la Administración Sanitaria extremeña. Escuchamos a Soraya Vega y a Irene de Miguel.
20: Apelar, como siempre, al acuerdo, al diálogo, al consenso. Yo creo que se está haciendo un buen trabajo desde el Gobierno de España, desde el propio Ministerio. Ya se ha conseguido llegar a acuerdo con las grandes centrales. Queda ponerse de acuerdo con el sindicato médico y es a lo que apelamos en este momento.
21: Que no esperen a esa huelga, que contraten más médicos, que eliminen las guardias de 24 horas, que mejoren las retribuciones, que lo pueden hacer, que no les obligan a nadie, que no les obliga a nadie a hacer que las condiciones laborales de los médicos extremeños sean las peores de España.
9: Frente a esas manifestaciones, Partido Popular y Vox les recordaban que los médicos están protestando contra la ministra de Sanidad, no contra las comunidades. Victoria Lazaga e Inés Checa.
1: Es un problema gravísimo que el Gobierno Nacional esté diseñando un marco en el que no están de acuerdo siquiera, no están de acuerdo siquiera los propios afectados directamente, en los sindicatos. Es que no, y además, no le ponga el dinero.
2: Aquí el problema es que la ministra de Sanidad, médico, por cierto, la señora García, pues no atiende las condiciones específicas, no solo de los médicos, sino de todos los sanitarios. Entonces, no se puede reformar un marco laboral sin contar verdaderamente con quienes sostienen al sistema.
0: Por cierto, que también en Sanidad el SES confirma dos nuevos casos de fiebre del Nilo en Extremadura, aunque afortunadamente ninguno ha precisado ingreso hospitalario.
14: Uno de ellos se detectaba en los cribados del banco de sangre. Se trata de dos varones de 14 y 56 años de Navalvillar de Pela y Don Benito. Son en total 46 ya en la región, 5 de ellos están hospitalizados. Y se mantiene aquí en 2 las muertes por este virus. En Andalucía se confirma el tercer fallecimiento por esta causa, un hombre de 81 años con patologías previas. Los contagios totales en esta comunidad son 64. El SES aconseja mantener en buenas condiciones las piscinas, estanques o balsas. También recomienda tapar recipientes o contenedores con agua en el exterior, así como mantener limpios los canalones de recolección de aguas en los tejados.
0: Y en Mérida han comenzado las concentraciones de Apague Extremadura a Saja, una acampada diaria por las mañanas para recordar al Ejecutivo Autonómico, dicen, los incumplimientos con el sector del cereal de invierno. Reclaman una ayuda agroambiental integrada, permisos para poder hacer quemas controladas, para eliminar plagas y préstamos sin intereses para poder salir de una situación que dicen que es límite y que acabará con el cultivo. Juan Metideri es el presidente de Apague Extremadura Saja.
22: Bueno, pues nosotros venimos desde Apague Extremadura Saja aquí a reclamar los incumplimientos adquiridos por parte del Gobierno y de la propia presidenta de la Junta de Extremadura con una producción tan importante como los cereales de invierno. Cereales de invierno que están siendo los grandes olvidados.
0: La organización agraria mantendrá esta protesta a las puertas de la presidencia de la Junta hasta el 30 de septiembre si la Administración no convoca una mesa de negociación inmediata. Y también reclama apoyo otra organización agraria para otro sector, para el apícola, ayudas directas para los productores y que haya un control de poblaciones de uno de los enemigos de las colmenas, que es el abejaruco.
9: La Unión y la Asociación Profesional Extremeña de Apicultores exigen la adopción de medidas urgentes para paliar la crítica e incierta, dicen, campaña apícola. Van a desarrollar asambleas informativas por comarcas con el fin de movilizar al sector de cara a una manifestación en diciembre. Ecologistas en Acción pide que no se echen las culpas de la situación del sector apícola a los abejarucos. El problema, indican, es más complejo y afecta a las abejas, pero también a otros insectos.
0: Hay más noticias que contarles aquí en Primera Hora.
14: La comunidad de labradores y ganaderos de Almendralejo confirma que la producción de uva en España estará muy por debajo de las expectativas, lo que hará subir el precio de los vinos en el mercado y, por tanto, el de la uva que percibirán los agricultores. La comunidad insta a las administraciones a velar porque se cumpla la ley de la cadena alimentaria y a estar alerta por si tuviera que intervenir.
9: La Guardia Civil investiga a un conductor por circular a 242 kilómetros por hora por la autovía EX1 en Malpartida de Plasencia, en Cáceres. Duplicaba el límite de velocidad en ese vial y lo detectó un radar en un control de velocidad. Se le instruyen diligencias al conductor como presunto autor de un delito contra la seguridad vial.
14: El Tribunal Superior de Justicia de Extremadura confirma la condena a las empresas concesionarias de limpieza de los hospitales de Mérida y Tierra de Barros por vulnerar los descansos de su plantilla. Deben indemnizar con 1.500 euros a cada una de las 29 trabajadoras afectadas tras la demanda de comisiones. La sentencia ratifica que solapar el descanso semanal con el diario perjudicó a las empleadas y obliga a reordenar sus jornadas.
9: Penas de entre 15 y 19 meses de prisión y 3 años de inhabilitación para dos enfermeras del Hospital Universitario de Badajoz por acceder al historial de una compañera sin su consentimiento. Son las condenas que les ha impuesto la Audiencia Provincial Pacense. La compañera padecía entonces una enfermedad. Deberán indemnizarla en total con 6.000 euros por los daños morales causados.
14: Un vecino de Mérida permanece frente a la sede de presidencia de la Junta por lo que considera trato indigno del 112 a su madre, que murió el pasado 17 de abril. Denuncia mala praxis de la empresa de ambulancias que provocó una demora en la atención de esa urgencia. Mantendrá la protesta al menos hasta las 4 de la tarde del viernes.
9: El 76% de las 17.000 fincas que Pedro Sánchez prometió a los jóvenes agricultores para facilitar el relevo en el campo tienen menos de una hectárea. Solo 176 alcanzan las 10 hectáreas, según un estudio de la plataforma especializada Cocampo.
14: El arquitecto Rafael Moneo será investido este sábado, nuevo académico de honor de la RAEX, la Real Academia de Extremadura de las Letras y las Artes. Durante el acto de ingreso, que se celebrará en Trujillo, Moneo pronunciará un discurso sobre la Catedral de Plasencia.
0: Ya han comenzado las reservas de los viajes del Imserso a partir del mes de octubre. Comenzaban este lunes para los primeros solicitantes. Los preferentes para los demás comienza hoy, Jimena Matías.
4: Los no preferentes reservarán desde este martes. Se ofertan 900.000 plazas en toda España. Andalucía, Levante o las Islas vuelven a ser uno de los destinos más solicitados, pero también hay quien prefiere destinos más culturales.
5: A la costa, no sé dónde exactamente, a Cádiz, Almería, por ahí.
6: ¿Y por qué le gusta a usted tanto Benidorm? Cuénteme.
23: Porque hay mucha gente y a mí me gusta porque hay bastante personas.
24: Los viajes que vamos a hacer nosotros no es a playas ni balnearios, vamos a hacer los viajes culturales que dicen que están muy interesantes.
5: A la costa, no sé dónde exactamente, a Cádiz, Almería, por ahí.
25: No gustaría, pero yo llevo 5 años que no nos toca.
4: La reserva puede hacerse por internet, a través de la sede electrónica de Imserso, de las webs de las empresas adjudicatarias. También de forma presencial en las agencias. María Pilar Rubio, Viajes Zafiro.
26: Que también había un suplemento de 100 euros para la temporada alta o para los segundos viajes, que los años anteriores no los había. Ya empezó el año pasado y este año se sigue manteniendo. Y por supuesto los viajes de 50 euros, que algunas personas son afortunadas y van a poder viajar por 50 euros con el Imserso.
4: Y hay para esta edición casi 900.000 plazas cuyas salidas comienzan el 1 de octubre. La duración de los viajes entre 4 y 10 días, con pensión completa, menos ojo en las capitales de provincia, y se puede también viajar con mascotas.
0: Y el Gobierno Central amplía el plan Veo después de que cerca de 474.000 familias hayan recibido ayudas para comprar gafas o lentillas a sus hijos menores de 16 años. La segunda fase contará con 23 millones de euros, ayudas que ascienden a 100 euros por menor y que se podrán solicitar hasta final del año. Escuchamos al presidente del Gobierno, a Pedro Sánchez, y también a la ministra de Sanidad, Mónica García.
27: La ayuda seguirá siendo de hasta 100 euros por menor y un año para adquirir gafas o también lentillas, y estará disponible hasta el 31 de diciembre del año 2026.
28: El plan Veo nació de una premisa fundamental, que ningún niño, ninguna niña de nuestro país vea peor por el dinero que tenga su familia. Y la respuesta ha superado nuestras propias previsiones. Por eso, en junio ampliamos la financiación del plan Veo hasta los 70 millones.
0: Y así llegamos a las 8:30 de la mañana. Seguimos en Primera Hora en Canal Extremadura Radio contándoles que el proyecto de el Centro de Datos de Badajoz da un nuevo paso administrativo. El Boletín Oficial del Estado publica el anuncio de información pública para la construcción de la subestación eléctrica de enlace y una nueva línea aérea para su conexión a la red. Este proyecto, promovido por Data Río Calla, contempla una inversión de casi 12,7 millones de euros y está vinculado al futuro Centro de Datos, que es, por cierto, uno de los cuatro que están en el aire por el decreto que prepara el Gobierno Central.
29: Hablamos de más de 7.300 millones de euros de inversión prevista y de cerca de 1.000 empleos directos, además de los de construcción y los posteriores indirectos que se generan.
0: Entre los motivos que, entre otras cuestiones, el 80% del consumo energético sea renovable las 24 horas del día. El Gobierno Central se abre a negociar con el sector, pero con dos condiciones.
30: Uno, que sean sostenibles, que eso no suponga que el resto de ciudadanos paguen más recibo de la luz. Y dos, que los datos españoles se queden en España.
0: Y con China ha firmado la Junta un nuevo acuerdo, Luis.
9: El objetivo es fortalecer relaciones económicas, industriales y tecnológicas con la región de Chongqing, donde se encuentra el consejero de Economía.
31: Chongqing es una de las cuatro provincias más importantes de China, líder mundial en la fabricación de portátiles y que en 2025 ha fabricado 2.788 millones de vehículos.
0: Sigue la preocupación por la subida del petróleo por encima de los 107 dólares. Hoy se suma la del butano. La bombona sube desde hoy un 5%, 90 céntimos más, hasta los 18 euros con 84 céntimos. Es el precio más alto de los últimos 4 años. En media hora, por cierto, conoceremos el IPC definitivo del mes de agosto.
9: Continúa la instrucción de la investigación del crimen de Francisca Cadenas en Hornachos tras la reconstrucción de los hechos que se llevó a cabo este lunes, un paso más para la apertura de juicio oral para lo que todavía queda un tiempo.
32: Pues yo, teniendo en cuenta que en el caso de Manuela Chavero tardamos 4 años desde que detuvieron a Eugenio hasta que se celebró el juicio, yo no calculo menos.
9: Cerca de 7 horas duró esa reconstrucción del crimen en la que se negó a participar el asesino confeso. Sí lo hizo su hermano, aunque ni la acusación ni la familia le dan crédito.
32: Pero colaborar dando una versión de los hechos que bajo mi criterio es incompatible con todo, pues para mí no es colaborar.
3: ¿El Lolo ha podido decir mentira? ¿O va a decir Lolo la verdad ahora a los 9 años?
0: Pendientes también de un incendio forestal en Tornavacas, en la Reserva Natural de la Garganta de los Infiernos, en el que trabajan a esta hora hasta 80 intervinientes, entre ellos 14 medios aéreos. Hoy casi toda Extremadura va a estar en riesgo alto o extremo porque sigue el calor y se activan distintos avisos en el norte de Cáceres, el Tajo y el Alagón, Villuercas e Ibores y Las Vegas del Guadiana.
9: Los sindicatos han iniciado la ronda de reuniones con la Junta para reclamar la homologación salarial de todos los empleados. CESIF se ha reunido con la presidenta María Guardiola, a la que pide que vaya concretando al menos alguna cifra.
7: Según los cálculos que tenemos es aproximadamente un 20% lo que habría que elevar las retribuciones de los compañeros en función de las categorías de cada uno de ellos.

0: Vamos ya con la actualidad de las grandes ciudades de la región y comenzamos en Cáceres, donde las obras de la Plaza Marrón y Camino Llano comenzarán en noviembre y se planificarán por fases. Mabel Sánchez.
1: Pues la actuación en Camino Llano se centrará en ganar espacio para el peatón mediante una plataforma única que desemboca en la Plaza Marrón, que transformará sus espacios para mejorar el entorno del Museo Elga de Alvear. Obras que se adjudicaron a finales de agosto y que en los próximos días se formalizará el contrato. Rafa Mateos, alcalde de Cáceres.
2: Estamos en esa fase previa de planificación, de ver por dónde se va a empezar, cómo se va a empezar, para también en los próximos días y en las próximas semanas empezar a sentarnos ya fundamentalmente con los comercios y con los vecinos y poder dar a conocer cuál va a ser la planificación y cuáles van a ser las diferentes fases de esa actuación.
1: Sobre la reforma de la Avenida Virgen de la Montaña, el Ayuntamiento está trabajando con el equipo redactor del proyecto para incorporar la modificación de precios necesaria y poder sacar nuevamente la actuación a licitación en cuestión de semanas, ha dicho Mateos. Recordamos que la empresa adjudicataria renunció a realizar las obras por cuestiones de viabilidad económica.
0: Gracias, Mabel. En Mérida, la escena del Teatro Romano va a renovar por completo su iluminación artística y arquitectónica. El Consorcio de la Ciudad Monumental y la Fundación Iberdrola han firmado un convenio con una inversión cercana a los 400.000 euros para modernizar todo el sistema lumínico del monumento. Rocío Asensio.
3: Así es, un proyecto que busca realzar el patrimonio histórico del teatro y reducir la huella de carbono. La intervención optimizará la distribución de la luz sobre sus columnas de mármol y mejorará la experiencia tanto de los turistas como del público que cada verano acude a las representaciones. El alcalde es Antonio Rodríguez Osuna.
4: El monumento más emblemático, sin duda alguna, para un proyecto de este estilo es el Teatro Romano de Mérida. Y al final, después de esa primera gestión, gracias a la Consejería de Cultura de la Junta de Extremadura, al Consorcio de la Ciudad Monumental, hoy estamos aquí firmando el convenio, así que el agradecimiento también más importante, por supuesto, a quien va a hacer este esfuerzo económico por acometer esta inversión, que es la Fundación Iberdrola.
3: Desde el Consorcio y la Junta han subrayado la importancia de esta alianza público-privada para preservar el monumento, mientras que desde el Consistorio Meritense destacan que la actuación permitirá un uso más sostenible y accesible del recinto.
0: Gracias, Rocío. En Badajoz, el Ayuntamiento busca impulsar el comercio local y animar a los jóvenes a abrir nuevas tiendas en la ciudad. Nina Flores.
5: Para ello ha preparado un programa de actividades que se desarrollarán en el entorno de Menacho y el casco antiguo los días 2 y 3 de octubre. Habrá desfile de moda, percheros en la calle, música, talleres y para los jóvenes, jornadas formativas y motivadoras en las que conocerán de primera mano la experiencia de comerciantes con tiendas de éxito en la ciudad. Eladio Buzo, concejal de comercio.
6: Vamos a preparar una mesa. Que el comercio tradicional, el montar una tienda en Badajoz, es algo bonito, algo bueno, es algo que desde el Ayuntamiento de Badajoz queremos fomentarlo dentro del plan estratégico de comercio que tenemos.
5: De los jóvenes a los mayores que tendrán este jueves, la tercera edición de Recordando mi ciudad, una ruta en autobús por rincones emblemáticos para despertar sus recuerdos. Belén Pocostales, psicóloga de FAEX.
7: Como novedad, incorporamos el barrio de San Fernando, un barrio con una identidad y una historia muy vinculadas a Badajoz. Nos acercaremos también al viejo vivero, un lugar que forma parte de los recuerdos de muchas generaciones de pacense y que, estamos seguros, nos va a regalar muchas historias nuevas. Esa es precisamente la magia de Recordando mi ciudad, que cada edición nos permite descubrir nuevos rincones y nuevas historias.
5: Y hoy se celebra el Día de la Policía Local y la Virgen de la Soledad procesiona esta tarde por primera vez como alcaldesa perpetua de Badajoz.
0: Gracias, Nina. Y en Plasencia, la Escuela de Cocina Municipal unifica en un solo curso su formación para dar respuesta a la alta demanda del sector. Además, retoma el curso en la universidad mientras concluyen las obras de reforma retrasadas por la falta de carpinteros. Jimena Matías.
8: Sí, comienza con novedades el curso de la Escuela de Cocina, de un lado con la unificación de la formación en un solo año. Violeta Martín, directora de la escuela.
9: Y sencillamente se extenderá un mes más. Durante este curso hemos tratado de aunar todos los conocimientos que impartíamos a lo largo de 2 años en un intensivo que requerirá, por supuesto, de mayor compromiso por parte de los alumnos, pero les va a permitir salir igualmente formados en el periodo de un año lectivo.
8: Se hace por la creciente demanda del sector hostelero. La inserción está siendo del 100% de los estudiantes, que además trabajan en restaurantes de primer nivel por toda España. Otra novedad es que hasta Navidades las clases se impartirán en el centro universitario mientras concluyen las obras retrasadas por la falta de mano de obra en carpintería. Se espera que las instalaciones estén listas para el segundo cuatrimestre. Se financian con unos 400.000 euros provenientes de fondos del Plan de Sostenibilidad Turística.
0: Vamos ya con la actualidad de otros pueblos. La Universidad Alemana de Marburg utiliza el yacimiento hermano de Regina, una técnica no invasiva para conocer mejor el trazado de la antigua ciudad, Mabel.
1: El sistema mide las alteraciones del terreno y ofrece imágenes más precisas de las estructuras ocultas sin necesidad de excavar. La técnica se aplica por primera vez en España, en el centro de una ciudad romana entre el Foro y el Teatro de Regina, en Casas de Reina. Los primeros sondeos confirman la continuidad de una antigua calle romana y la existencia de un foso que delimitaba la ciudad. Felix Steiner, profesor de la Universidad de Marburgo.
10: Pero también ya una vía, una calle, no en el sentido calle interior de la ciudad, pero una vía principal, que significa los romanos han llegado y han reutilizado un camino que ya existía para organizar la ciudad.
1: Esta es la sexta campaña conjunta de las universidades de Marburg y Viena en el yacimiento.
0: Y la fiesta del pimentón de la de Nueva del Camino, que tendrá lugar del 9 al 11 de octubre, pretende poner en valor este cultivo tradicional y además situarlo como un importante atractivo turístico.
1: Pues así es, y para ello cuenta con un programa que quiere dar a conocer el proceso de producción de este importante valor gastronómico. Así se llevará a cabo la recreación del proceso de recolección y transformación del pimiento en pimentón, un taller de ristrado. Ristas que, por cierto, van a decorar los balcones de la localidad en unos días, en los que además tendrán lugar rutas senderistas a molinos antiguos, conciertos de tamborileros, cocina en directo y degustación de platos típicos con pimentón. También jornadas técnicas o el certamen de degustación de tapas de los bares y restaurantes. José Luis Fernández es el secretario de la Asociación Amigos de Aldeanueva del Camino, que organiza esta cita.
11: Es un programa basado este año fomentando mucho la familia, fomentando mucho ese fin de semana, propiciando que se queden con nosotros, que prueben la gastronomía, que prueben nuestra cultura, que vean precisamente esos monumentos como son el Molino Viejo, como es los secaderos o sequeros, que también le llamamos allí, y por lo tanto hemos hecho una oferta cultural, gastronómica y etnográfica en su más amplia acepción para que la gente vaya.
0: Vamos a repasar ya la actualidad nacional e internacional y comenzamos con la Junta Electoral Central, que acata la suspensión cautelar del voto de parte de los nacionalizados mediante la llamada Ley de Nietos. Jorge Solís, buenos días.
12: ¿Qué hay? Buenos días. Sí, la decisión se ha aprobado por 7-6 y finalmente este organismo no va a recurrir el auto del Tribunal Supremo. La medida afecta a quienes fueron inscritos en el censo exterior sin acreditar documentalmente su vínculo con españoles exiliados. La Junta Electoral va a pedir información a los consulados y a la oficina del censo para comprobar cada caso. El gobierno ha mostrado su desacuerdo y sostiene que la suspensión limita el derecho al voto de ciudadanos españoles. Lo decía el ministro de Transición Digital, Óscar López, en Televisión Española.
13: Hay sectores judiciales que están empeñados en tumbar al gobierno, sea como sea. Esta resolución es absolutamente infumable.
12: El Supremo va a mantener paralizados esos efectos electorales hasta dictar sentencias, salvo para quienes demuestren que descienden recientemente de exiliados.
0: En crónica política, el PSOE pierde 2 puntos en el barómetro de septiembre del CIS, aunque conserva una ventaja de 5,5 puntos sobre el Partido Popular.
12: Sí, el estudio publicado después de la crisis migratoria y política de Ceuta sitúa al PSOE en el 31% de estimación de voto. Los socialistas retroceden 2 puntos respecto al anterior barómetro, pero continúan como primera fuerza. El Partido Popular sube 4 décimas y alcanza el 25,5%. Vox se mantiene en tercera posición con el 16%, mientras Sumar obtiene un 5,7%. El resultado recoge ese desgaste del principal partido del gobierno tras la crisis ceutí, aunque el organismo que preside José Félix Tezanos mantiene al PSOE por delante del PP.
0: Pedro Sánchez prevé mantener hasta finales de año el mando único en Ceuta y anuncia que el gobierno prepara 10.000 plazas para atender a los migrantes.
12: Sí, el presidente confía en que para fin de año esté estabilizada la crisis abierta tras la entrada de más de 70.000 personas a finales de julio. Sánchez asegura que esta semana habrá 6.000 plazas disponibles y que se van a agilizar las expulsiones de quienes no tengan el derecho a protección. Además, rechaza las acusaciones de haber sido coaccionado por Marruecos. Por su parte, el presidente de Ceuta, Juan Jesús Vivas, insiste que su ciudad sigue siendo una olla a presión y cree que la entrada masiva fue provocada.
14: Es de aquí a finalizar el año y esperemos que tengamos ya estabilizada la situación para entonces. Estos bulos que se están propagando sobre el móvil o sobre otras cuestiones, bueno, pues a lo mejor para una serie de Netflix están bien, pero la realidad se tiene que construir en base a hechos.
15: Ceuta está en una olla a presión que en cualquier momento puede estallar. Y a la normalidad no se vuelve nada más que de una manera, mediante el retorno de todos los que han llegado a Marruecos, todos, sin exclusión.
12: Por su parte, la Audiencia Nacional quiere centralizar la investigación y ha reclamado las diligencias contra el delegado del Gobierno. La jueza María Tardón considera que los hechos pudieron constituir un ataque grave contra la integridad territorial de España.
0: El exministro y expresidente madrileño Alberto Ruiz Gallardón declara hoy como testigo en el primer juicio del caso Lezo.
12: Sí, la Audiencia Nacional juzga las presuntas irregularidades cometidas por la empresa Canal de Isabel II, una empresa pública de Madrid, en la compra de una empresa colombiana llamada Inasa en el año 2001. La Fiscalía sostiene que se pagó con fondos públicos un sobreprecio injustificado de al menos 19 millones de euros. En el banquillo se sientan 22 personas, entre ellas dos antiguos consejeros del gobierno de Ruiz Gallardón. Anticorrupción solicita para ellos penas de entre 7 años de prisión y 15 de inhabilitación por malversación y prevaricación. Ruiz Gallardón comparece únicamente como testigo porque la causa abierta contra él fue archivada durante la instrucción.
0: Y terminamos en el exterior. Donald Trump anuncia que Rusia y Ucrania han acordado dejar de atacar las infraestructuras energéticas del otro país.
12: Sí, lo ha anunciado ese supuesto acuerdo en su red social, pero no ha explicado cuándo entrará en vigor ni cómo se vigilará su cumplimiento. Por el momento, Moscú y Kiev tampoco han confirmado públicamente esos términos. Trump había pedido a Zelensky que suspendiera los ataques contra las refinerías rusas. Estos bombardeos es una de las causas que han provocado problemas de abastecimiento mundial, especialmente abastecimiento en Rusia y restricciones a la venta y exportaciones de combustibles. Trump rechaza que la causa principal de la subida de los precios de combustible sea el conflicto de Irán y el bloqueo del estrecho de Hormuz. Lo atribuye más a la guerra entre Rusia y Ucrania.
0: Y Portugal registra transmisión comunitaria de la variante más reciente de la viruela del mono y comunica 66 casos según la Organización Mundial de la Salud.
12: Sí, se trata de una variante detectada sobre todo en África Central y Oriental. La transmisión comunitaria significa que existen contagios sin relación conocida con viajes a países afectados. La Organización Mundial de la Salud señala que esta variante también circula en otros países europeos, entre ellos España, aunque Portugal es el país con más casos notificados en nuestro continente. La OMS mantiene el brote internacional como una emergencia activa, con más de 1.000 nuevos casos mensuales en el mundo.
16: Sol septembrino, madura el membrillo.
0: Pues sol va a seguir haciendo y también calor. Carlos Benito, buenos días.
17: Buenos días de nuevo. Sí, seguimos otro día más con los termómetros muy por encima de los valores propios de este tramo central de septiembre. Y hoy de lo que volveremos a hablar es de una jornada con un calor más propio de julio, con mínimas que ya esta mañana son incluso más altas que las de ayer, un ascenso de más de 2, 3 grados en algunas zonas que nos hace hablar de valores que apenas rebajan los 22, 23 o hasta los 24 grados en algunas estaciones del centro y de la mitad oriental, sobre todo y en conjunto de mínimas que apenas rebajan hoy los 18 o 20 grados. Las que ya no subirán hoy mucho más que ayer serán las máximas, que si acaso solo por el tercio norte aún van a repuntar algo más, pero que ya, por ejemplo, hacia el extremo occidental y en el suroeste apuntan ligeramente a la baja. Aún así, ojo, porque para esta tarde volveremos a pasar de los 36, de los 38 y puntualmente hasta de los 39 grados en todo el llano. Máximas, decíamos, de pleno verano, que por segundo día consecutivo vuelven a activar los avisos por calor en la región. Avisos amarillos hoy de nuevo por el extremo norte y en las sierras de Montánchez, Villuerca, Seibores, por aquí por máximas de más de 36 y en Las Vegas del Guadiana y los llanos de Olivenza, a los que se une hoy la ribera del Tajo y los valles del Alagón y el Tietar, por máximas en todas estas zonas bajas de más de 38. Mucha precaución y ojo también con los riesgos de incendio, que con este panorama nos van a dejar un día en el que más de la mitad de los municipios extremeños están en riesgo muy alto o extremo. De hecho, casi uno de cada 5 municipios está en ese riesgo extremo, sobre todo en las comarcas de la mitad sur. Todo en un martes en el que se mantiene firme el anticiclón y en el que volveremos a hablar de un día soleado. Ya la mañana se ha levantado con el cielo despejado y solo a medida que avance la tarde esperamos hoy el crecimiento de algunas nubes de evolución. Y es que la novedad hoy será la presencia de un viento de poniente que comenzará a asomar en la segunda mitad del día, a pesar de que de momento no será muy destacable.
0: Vamos a repasar ya los titulares que nos deja la prensa digital con Jimena Matías.
8: Sí, hoy con el caso Francisca Cadenas, la IA y la ley de nietos muy presentes. Canalextremadura.es dice que, como esta casa donde leemos, Diego el Lolo ha dicho mentiras, ¿va a decir ahora la verdad después de 9 años? Se pregunta. En el Hoy, los centros de datos extremeños denuncian que la nueva ley crea inseguridad jurídica. El periódico Extremadura dice Diego Meneses, viudo de Francisca Cadenas tras concluir la reconstrucción. Lolo es el causante de todo lo que ha pasado y se quiere escapar.
0: ¿Qué otros digitales tenemos en Extremadura?
8: Pues Región Digital, Extremadura y la ciudad china de Chongqing firman un memorando para reforzar cooperación. La portada de Extremadura: solo uno de los hermanos detenidos por el asesinato de Francisca Cadenas colabora en la reconstrucción del crimen. Y Extremadura, 7 días, el empleo de trabajadores extranjeros en la región crece 10 puntos por encima de la media nacional.
0: Vamos ya con otros medios nacionales. ¿Qué traen?
8: El País se pregunta: ¿vamos a morir todos o es solo teatro? Argumentos contra el apocalipsis de la IA. El Mundo: Feijóo quitará la nacionalidad a los inmigrantes que cometan delitos graves. Leemos en El Español que Sánchez anuncia que habrá 10.000 plazas para migrantes en Ceuta y alaba la inteligencia de Marruecos durante el asalto. Y en el Diario.es, fractura en la Junta Electoral del despropósito del fallo de la ley de nietos a evitar el pulso con el Supremo.
0: Y tiempo ya para la noticia curiosa. Hoy nos preguntamos qué ha pasado con el tamaño de las aves en las últimas décadas.
18: Y volar y sentir que ya no queda veneno. Y vivir porque ya no me hace falta valor.
8: Bueno, pues es objeto de estudio por parte de la Universitat Autònoma de Barcelona y que han visto pues que los pájaros son más pequeños ahora que antes, hasta un 72% de la masa corporal, Javi, y sin Ozempic han perdido. No sabemos si afecta a los pájaros de mal agüero, pero no te preocupes que no son los pollos o patos que nos comemos de granja los que son más pequeños, sino que más bien las aves africanas, latinoamericanas o asiáticas, que son mucho más chicas que en 1940 de promedio. Se han recopilado más de 6.900 informes de 283 especies, que es la muestra que han usado para determinar este curioso dato, y es que nos alertan de que las aves de gran tamaño han ido desapareciendo y reemplazadas por algunas de menor. Fíjate si es llamativo el cambio, que han pasado de pesar, Javi, de media 1,5 kilos a 500 gramos. Y no sé ya si se darán para eso de que ave que vuela a la cazuela. Bueno, tú te preguntarás seguramente que a qué se debe. Pues podría ser consecuencia de la extinción local de especies de gran tamaño, más sensibles a la caza, la pérdida de hábitat y otros factores. Y para acabar, y aunque lo hemos debatido tú y yo internamente en la mesa de redacción, voy a acabar con una bobería para que empecemos bien el día. Así que, Javi, atento. La expresión de "es un pájaro de cuidado" está en peligro de extinción y tendría que ser sustituida por "es un pájaro de cuidadín", que diría Chiquito. Ahí lo dejo.
0: Gracias, Ximena. Y vamos ya con el deporte y los incidentes que nos deja el partido entre el Jerez y el Badajoz. José Antonio Reina, buenos días.
19: Buenos días. En fútbol, en Segunda Federación, el Jerez-Badajoz estuvo salpicado de graves incidentes previos al partido entre seguidores radicales de ambos equipos, que se saldaron con una docena de detenidos, 9 del club pacense y 3 del conjunto andaluz. En lo estrictamente deportivo, Don Benito y Badajoz suman 2 victorias en otros tantos encuentros. El Don Benito es líder. El club rojiblanco dispone, de otro lado, de un centenar de entradas a 10 euros cada una para adultos para su partido el domingo, precisamente ante el Jerez a domicilio. El Badajoz es tercero. Su entrenador, Miguel Ángel Ávila, pide cautela.
20: Seguir teniendo los pies en el suelo porque no hemos hecho absolutamente nada. Estamos en la jornada 2 y esto son 34 jornadas. Y nada, ahora descansar del esfuerzo que hemos hecho y pensar en el próximo partido.
19: En primera, Ponferradina y Mérida, que se medirán el sábado en el Toralín, llegaron a un acuerdo para que la afición romana presencie el partido por 15 euros. El Mérida fijará el mismo precio en la vuelta. El acuerdo es noticiable puesto que el club berciano era el único del grupo que inicialmente no se acogió al acuerdo global de los otros 19 clubes de fijar la entrada visitante a 15 euros. El técnico del conjunto meritense, Fran Beltrán, prefiere morderse la lengua tras el polémico arbitraje el pasado sábado de Camacho Garrote.
21: Lo hemos visto todos, evidentemente no hay mucho más que decir, nos toca tragar veneno hoy, evidentemente, y superarlo, porque tenemos que tener los 5 sentidos en una visita que sabemos que es difícil contra un equipo competitivo, y tenemos que ir con todo a competir, a defender mejor el área, a mostrar una personalidad positiva y a sacar puntos fuera de casa.
19: Los arbitrajes también enfadan a la Extremadura. Su técnico, David Rocha, dice que el FVS es una mentira.
22: Pero bueno, creo que hay una acción clarísima de expulsión a una acción de Quique Márquez, que tiene el tobillo como una bota, y la verdad que yo no entiendo la herramienta, no me gusta absolutamente nada, me parece una auténtica mentira, porque precisamente el otro día el Baracaldo fue súper perjudicado con una acción, la expulsión de Chemi, que no hubo absolutamente nada, los árbitros no cambian nunca o casi nunca la opinión, y en esta ocasión tampoco.
19: Bueno, pues eso es lo que opina Rocha, mientras el cacereño va a ultimar hoy su eliminatoria de octavos de final de la Copa Federación, mañana en Huelva ante el Recreativo. Julio Cobos avanza que presentará un 11 competitivo.
2: Sí, no, el Recre no va a exigir, pero para eso tenemos, se ha hecho una plantilla un poquito desde el principio de temporada de 23 jugadores, contamos con dos chicos del filial que están viniendo con nosotros, como Iker y Mario, y buscaremos el mejor 11 para ganar ese partido. Y toda la confianza del mundo, quiero decir, nosotros no vamos a regalar nada, vamos a ir allí a intentar ganar. Y creo sinceramente que jueguen los que jueguen, estamos preparados para poder ganar al Recreativo.
19: En fútbol femenino, la localidad pacense de Arroyo de San Serván acogerá la final de la Copa de Extremadura el domingo desde las 11 entre Don Benito y Sport Extremadura B. La entrada será gratuita. En baloncesto, el Alcáceres celebrará su presentación oficial mañana desde las 7:30 de la tarde en el Foro de los Balbos de la capital cacereña. Fuera de la región, en fútbol casi sin descanso, hoy arranca la sexta jornada en Primera División con 3 encuentros: Rayo Español a las 7, Alavés Valencia a las 8 y Elche Real Madrid a las 9:30. El Rayo Español, por cierto, se jugará finalmente en el Estadio de Vallecas.
0: Y vamos ya con la cultura. Del 10 al 23 de octubre se celebra este año el Festival Internacional de Teatro de Badajoz, que alcanza su edición número 49. También se ha presentado el Viriato Rock. Cristian Polanco, buenos días.
3: ¿Qué tal, Javier? Muy buenos días. Sí, el Viriato Rock de Azuaga, que ya son 26 años ni más ni menos, será el viernes en la Plaza de Toros. Este viernes los precios entre 12 y 15 euros. Paqui Silva, diputada.
4: Pero en realidad el nombre de Viriato Rock está ligado por completo al espíritu de los y las jóvenes que nacen y se crían en un entorno rural y que desde él participan en los asuntos de una sociedad mucho mayor.
3: La idea ya hace 26 años fue la de motivar a los jóvenes de la Campiña Sur, y así sigue siendo, pero ya llegan jóvenes, es cierto, también desde Sevilla, Córdoba y muchas otras poblaciones. Estarán sobre el escenario Síncope, que están sonando de fondo, extremeños con una gran trayectoria, y Extremo, que son una banda a tributo a Extremoduro. La concejala de Cultura de Azuaga es Ruth Sepúlveda y nos cuenta las bandas que han pasado a lo largo de estos 25 años.
4: Los Secretos, Mojinos Escocidos, también decir que cuando fueron hace 2 años Mojinos Escocidos, sus teloneros fueron Sanguijuelas del Guadiana. Es decir, que la Plaza de Toros de Azuaga tiene un talismán que les da fuerza a esos grupos musicales, porque bueno, todos sabemos que Sanguijuelas del Guadiana ahora mismo son uno de los números uno de Extremadura y a nivel nacional.
3: Top, top, son Sanguijuelas, efectivamente. Síncope fueron teloneros también de los Mojinos Escocidos hace 10 años y ahora encabezan el cartel. Igualdad, respeto, tolerancia. Las puertas de la Plaza de Toros de Azuaga se abren a las 9 de la noche este viernes. Los conciertos comienzan a las 10. Nueve obras de teatro llegarán a Badajoz al Festival de Teatro Contemporáneo, dos espectáculos de danza, uno visual y otro infantil. Hay compañías de todo el país, también de fuera de España, por ejemplo una portuguesa, que es la que abre el festival con un espectáculo de danza, y otra uruguaya con una propuesta, según dice el director artístico del festival, Eugenio Amaya, mágica.
23: Se transmiten emociones, situaciones, reflexiones sobre la condición humana simplemente a través del uso de las manos y de la luz. ¿Cómo se hace eso? Pues vengan y disfruten.
3: Más títulos. Caos, por ejemplo, que habla sobre los jóvenes y el futuro. No estoy de frente, que es una obra de teatro del Festival Internacional de Teatro Contemporáneo, que habla sobre la menopausia. O Disforia, sobre la identidad de género. También hay muchas obras de teatro, efectivamente, del 10 de octubre al 23 de octubre, que hablan sobre humor y la sátira. Y así de bien suena la música de la cantante cacereña Chloe Ver, que compuso en 2025 para la banda sonora de una obra de títeres, Camuñas, que se podrá ver por primera vez en el Teatro López Ayala dentro del marco de este festival internacional. Son 25 minutos preciosos, por cierto, de esta pieza musical de Chloe Ver, que está en redes sociales, una partitura musical independiente, por si alguien quiere verlo. Las entradas para el festival ya están a la venta a un precio de 15 euros, los abonos también están disponibles, los abonos, eso sí, hasta el 30 de septiembre estaban disponibles. Nos despedimos ahora en este espacio con Pablo López.

0: Pablo López, que viene a Cáceres este viernes, también a la Plaza de Toros, como en Azuaga, pues será la Plaza de Toros de Cáceres, pero no es cualquier concierto ni cualquier fecha elegida al azar, porque es justo el día, el viernes 18 de septiembre, en el que sale su nuevo disco. El 4 se llama el disco, aunque es el quinto de su carrera, pero él lo ha llamado El 4. Y este tema, El Niño del Espacio, es precisamente el título que ha puesto el andaluz para dar nombre a toda su gira.
1: Gracias, Cristian.
0: Gracias, Javier.

0: Son las 9 de la mañana.
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0: Seguimos en Primera Hora en Canal Extremadura Radio y Televisión. Enseguida vamos a hablar de la subida del precio del petróleo, de los carburantes y de la bombona de butano. Estará con nosotros Diego Mateos, que es experto en mercados energéticos y director de GESE. También charlaremos del avance de la IA y de la necesidad de controlarla con una de las mayores expertas españolas, con la extremeña Asunción Gómez Pérez, que es, recordamos, medalla de Extremadura. Pero antes vamos a repasar las noticias más destacadas a esta hora. Beatriz Rosado, buenos días.
2: Buenos días, comenzamos en Tornavacas porque con las primeras luces del día, 14 medios aéreos y 80 efectivos se han incorporado a las labores de extinción del incendio que afecta a la garganta de los infiernos en Jerte. El operativo mantiene la intensidad para evitar cualquier reproducción y avanzar además hacia la completa estabilización del fuego. Los vecinos de Tornavacas siguen la evolución y se muestran tranquilos.
3: Esta tarde menos, pero esta mañana todo estaba continuamente, vamos, pasando, sí.
4: Por la garganta y el río, y muchos árboles que hay, pues esto es difícil, vamos, de que aquí llegue. Pues.
5: Aquí es muy difícil que entre al pueblo.
6: Sí. He visto el humo. Ni más ni más menos.
2: El plan Infoex también tuvo que actuar este lunes en otros 6 incendios en Valdeobispo, Don Benito, Pueblo Nuevo del Guadiana, Navas del Madroño y Zarza de Granadillas, además de Hoyos. Y hoy casi toda Extremadura estará en riesgo alto, extremo, porque sigue el calor y también los avisos. Carlos Benito, buenos días.
7: Buenos días. De momento los termómetros no nos dan todavía hoy mucha tregua y alcanzamos este ecuador del mes de septiembre con temperaturas más propias de nuevo del mes de julio, con mínimas que esta mañana son incluso más altas que las de ayer y que tras una noche y madrugada sofocantes en algunas zonas urbanas o por comarcas del centro y la mitad este ha costado que rebajen, por ejemplo, los 23-24 grados incluso, las que ya no subirán mucho más que ayer, si acaso solo y de manera muy discreta por el tercio norte, serán las máximas, que incluso apuntan ya ligeramente a la baja hacia el extremo occidental y en el suroeste, un descenso que no evitará que esta tarde volvamos a superar los 36, los 38 y puntualmente hasta los 39 grados y que por segundo día consecutivo activan los avisos por calor, avisos amarillos de nuevo en todo el extremo norte y en las sierras de Montánchez, Villuercas y los Ibores y en las Vegas del Guadiana y los Llanos de Olivenza, a los que se suman también hoy las riberas del Tajo y los valles del Alagón y el Tietar. Mucha precaución y ojo también, como decías, con los riesgos de incendio. Casi uno de cada 5 municipios en Extremadura está hoy en riesgo extremo. En un martes que será soleado con apenas algunas nubes de evolución en zonas de sierra.
2: Gracias, Carlos. Y la otra noticia del día la encontramos en el Boletín Oficial del Estado porque hoy publica el anuncio de información para la construcción de la subestación eléctrica de enlace y una nueva línea aérea para su conexión a la red de transporte. Hablamos del proyecto promovido por Atarriocaya, que contempla una inversión de casi 12,7 millones de euros y está vinculado al futuro data center, que es uno de los 4 que están en el aire por el decreto que prepara el Gobierno Central. Jesús Coslado es el director general de Digitalización Regional.
8: Es decir, que cada hora de funcionamiento de un centro de datos, la energía que se produzca sea renovable producida en esa misma hora. Y aquí hay que hablar con seriedad técnica, señoría. Un centro de datos funciona 24 horas al día, 365 días al año y la fotovoltaica no funciona 24 horas al día.
2: Entre los motivos que el 80% de su consumo sea renovable las 24 horas del día, el Gobierno Central mientras se abre a negociar con el sector, pero con 2 condiciones. Óscar López es el ministro para la transformación digital en declaraciones a Televisión Española.
9: Hemos hecho un decreto, que estamos hablando con el sector, que básicamente va a garantizar las dos cosas. Uno, que sean sostenibles, que eso no suponga que el resto de ciudadanos o de empresas e industrias que compiten por la energía, que por cierto muchas de ellas crean más empleos que los centros de datos, paguen más recibo de la luz. Y dos, que los datos españoles se queden en España y los datos europeos se queden en Europa.
2: Y sigue la preocupación por la subida del petróleo por encima de los 107 dólares y que se suma desde hoy a la del butano. La bombona sube un 5%, 90 céntimos más hasta los 18,84 euros, el precio más alto de los últimos 4 años. Y acabamos de conocer el IPC definitivo del mes de agosto. Elevó su tasa interanual 7 décimas hasta el 4,3%, su nivel más alto desde febrero de 2023, cuando se situó en el 6% debido al encarecimiento de los combustibles. Son datos que acaba de publicar el Instituto Nacional de Estadística. Y seguimos con más asuntos porque sigue la instrucción de la investigación del crimen de Francisca Cadenas en Hornachos tras la reconstrucción de los hechos que se llevó a cabo este lunes.
10: ¡Asesino!
2: Así recibían los vecinos a los dos detenidos por este crimen. Esta reconstrucción es un paso más para la apertura de juicio oral a la que se negó a participar el asesino confeso. Se lo hizo su hermano, aunque ni la acusación ni la familia le dan crédito.
11: Pero colaborar dando una versión de los hechos que bajo mi criterio es incompatible con todo, pues para mí no es colaborar.
12: ¿El Lolo ha podido decir mentira? ¿O va a decir Lolo la verdad ahora a los 9 años?
2: Y los sindicatos han comenzado la ronda de reuniones con la Junta para reclamar la homologación salarial de todos sus empleados. CESIF se ha reunido con María Guardiola, con la presidenta, a la que le pide que vaya concretando al menos alguna cifra. Escuchamos a Benito Román, que es presidente del sindicato.
13: Según los cálculos que tenemos es aproximadamente un 20% lo que habría que elevar las retribuciones de los compañeros en función de las categorías de cada uno de ellos.
2: Y Extremadura es la comunidad en la que más ha subido el precio de la vivienda según informes sobre el mercado inmobiliario, aunque por rentas medias sea una de las regiones en las que el esfuerzo para pagar la hipoteca sea menor. Carlos Balado, de OBS Business.
14: La proporción del salario que se necesita para cubrir una cuota hipotecaria, ¿no? Extremadura un 24% frente a Baleares, que es el máximo de España, que es un 56%.
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17: Nuestro primer saludo en esta mañana de martes, día 15 de septiembre. ¿Qué tal? ¿Cómo andan ustedes?

0: Pues seguimos aquí a su lado, 20 minutos los que pasan de las 9 de la mañana. Y hablamos de ese festival que vamos a tener este fin de semana aquí en Azuaga, porque el cartel se ha presentado. Hablamos del Viriato Rock, por supuesto. El Palacio Provincial de la Diputación de Badajoz acogía ayer lunes la presentación de esa edición número 26 del Viriato Rock. Pues eso, un festival que toma su nombre de ese legendario líder lusitano Viriato y que mantiene vivo su compromiso con la denuncia de la intolerancia, la opresión y la injusticia. Por ello nació ese Viriato Rock con esas premisas. Pues un mensaje que sigue vigente y que se puede trasladar a la realidad de la sociedad en que vivimos. Bien, pues la edición de este año, que se va a celebrar, como decimos, este próximo fin de semana, el 18 de septiembre, aquí en Azuaga, pues ha sido presentada a través de su cartel por la diputada Paqui Silva y la concejala Ruth Sepúlveda. Un cartel que estará encabezado por Síncope y Extremo, banda a tributo a Extremadura. Pues esa foto de la diputada Paqui Silva y la concejala Ruth Sepúlveda la pueden ver en nuestro muro de Facebook, allí lo hemos publicado.
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0: Bien, pues hace unos días tenía lugar la presentación del cartel anunciador de la procesión extraordinaria y del nuevo escudo conmemorativo de la sección de Jesús con la cruz a cuestas y Nuestra Señora de los Dolores, con motivo de la celebración de su 30 aniversario. Pues bien, Azuaga va a volver a ver caminar a Nuestra Señora de los Dolores en una jornada extraordinaria, porque este 19 de septiembre, este próximo sábado, va a tener lugar una procesión que ya está anunciada y fijada para ese día. Así que vamos a ver de nuevo a la Señora de los Dolores junto con el Jesús con la cruz a cuestas, por supuesto. Recuerden, será el 19 de septiembre, procesión extraordinaria, aquí en Azuaga.
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0: Bien, pues hablamos del tiempo y un día más seguimos con los termómetros disparados, muy por encima de los valores que se esperan para este tramo central de septiembre. Así que hoy lo que podemos esperar es una jornada bastante calurosa. Bueno, pues las mínimas ya esta mañana anunciaban eso, precisamente, calor. Mínimas que eran más altas que las de ayer, con un ascenso de 2 o 3 grados, con temperaturas que apenas han bajado de los 20 grados. Por ejemplo, en la estación de la AEMET en Castuera no se ha bajado de los 27 grados, solo a partir de las 5 de la mañana, pues han comenzado a bajar los termómetros de ese punto, lo que sin duda no permite el descanso nocturno. Las máximas, en cambio, no subirán demasiado. Si acaso solo por el tercio norte, aún pueden repuntar un poquito más, pero ya por el extremo occidental y el sureste, pues apuntan ligeramente a la baja. Aún así, mucha atención porque para esta tarde volveremos a pasar de los 36 grados a nivel general. Puntualmente podríamos alcanzar los 39 grados en algunos puntos del llano. Máximas que vuelven a activar los avisos por calor en la región. De amarillo se pintan la Sierra de Montánchez, Villuerca, Sibores, Extremo Norte, Vegas del Guadiana y Llanos de Olivenza. Mucha precaución y ojo también con los riesgos de incendio, que con este panorama de calor pues nos dejarán un día hoy en el que más de la mitad de los municipios extremeños van a estar en riesgo muy alto o extremo. Tengan cuidado. De manera que se mantiene firme el anticiclón. Así que volveremos a disfrutar de un día soleado y sin nubes.
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Hablamos de las bases para la selección de una plaza de gerente para la dinamización comercial en el Ayuntamiento de Azuaga. Bien, pues en el boletín oficial de la provincia de Badajoz, también en la sede electrónica del Ayuntamiento, es decir, en sede.azuaga.es, están publicadas dichas bases. Repetimos, será una plaza de gerente para la dinamización comercial, una plaza de funcionario interino por sistema de oposición. Las solicitudes podrán presentarse hasta el próximo día 25 de septiembre, conforme se especifica en la base quinta de la convocatoria.

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0: 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Pues así es como llegamos a las 10 en punto de la mañana. Y a esta hora, como tenemos por costumbre, bueno, vamos a repasar las noticias a nivel regional. Lo hacemos pues sirviéndonos de los principales periódicos de la región. Nos vamos a la portada del periódico Extremadura. Allí, como principal noticia, es que la Junta teme por los 7.300 millones de los centros de datos. Extremadura insiste en que las exigencias del Real Decreto anunciado son una barrera a la inversión. El gobierno dice estar abierto a negociar. La región tramita 4 proyectos actualmente. Y Hornachos vuelve a estar de actualidad. La foto en portada corresponde precisamente a ese suceso acaecido hace ya unos años y que vuelve a la palestra. Aparecen vehículos de la Guardia Civil en esa foto con este titular: Hornachos reclama la verdad. Solo uno de los dos hermanos encausados por la muerte de Francisca Cadenas accede a participar para reconstruir los hechos. Incendio en Cáceres. Un incendio forestal alcanza a un paraje de la Garganta de los Infiernos. La evolución del fuego era anoche desfavorable. Bueno, y nos vamos al periódico Allí. Hoy, allí también, pues vemos las noticias, las mismas noticias. También la Guardia Civil en la foto, con estos titulares: tensión en la reconstrucción del crimen de Hornachos. Solo uno de los hermanos acusados del asesinato de Francisco Cadenas colabora con el juez, entre los reproches de los que fueron sus vecinos. También aquí es noticia que la Junta estima que el decreto de los centros de datos amenaza 7.300 millones en la región. El gobierno regional reitera su oposición a la norma estatal que plantea endurecer los requisitos para esas instalaciones. Los promotores de los proyectos en Extremadura piden una salvaguarda para los data centers que estén en construcción. Un incendio declarado en Tornavacas, como ven, las noticias se repiten en los dos periódicos. Un incendio declarado en Tornavacas alcanza a la Garganta de los Infiernos. Efectivos de Castilla y León colaboran con el Infoex en las labores de extinción. Las bolsas se resisten por las dudas sobre la inteligencia artificial y el petróleo. Y finalmente, también en ese diario Hoy, Rafael Moneo, se habla sobre esta figura importante dentro de lo que es la cultura. La Academia de Extremadura de las Letras y las Artes investirá miembro de honor a ese arquitecto navarro el próximo sábado en Trujillo. Rafael Moneo, que fue el encargado del diseño y construcción del Museo Romano de Mérida.
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Bien, a esta hora, cuando pasan 10 minutos de las 10 de la mañana, con cielos soleados y 21 grados de temperatura ambiente, si les parece, vamos a continuación a repasar la agenda de actividades, qué es lo que vamos a poder vivir aquí en Azuaga en los próximos días. Bueno, pues lo hemos anunciado varias veces ya. Este viernes 18 se celebra la edición número 26 de Viriato Rock con las actuaciones de Síncope y Extremo. Actuaciones que darán comienzo en la Plaza de Toros a las 10, con apertura de puertas una hora antes a las 9. Venta anticipada de entradas en la Casa de la Cultura a 12 euros, 15 en taquilla. El sábado, al día siguiente, el sábado 19, salida extraordinaria en procesión con la imagen de Nuestra Señora de los Dolores con motivo de la conmemoración del 30 aniversario fundacional de la sección. Es una procesión que organiza la sección de Jesús Nazareno con la cruz a cuestas y Nuestra Señora de los Dolores. Eso será el sábado. Pasamos ya a la semana que viene, el sábado 26, se celebra el Día Mundial del Turismo y con ese motivo, con el lema Agenda Digital e Inteligencia Artificial para Rediseñar el Turismo, va a tener lugar actividades infantiles en el Museo Etnográfico, actividades dirigidas a niños de 4 a 9 años. Las inscripciones pueden realizarse en la Oficina de Turismo. Y tenemos teatro ese mismo día, sábado 26, representación de la obra de teatro Mi Primera Comunión a cargo de la Asociación Cultural Morgana. Será a las 8 en el Teatro Cine Capitol. Las entradas están ya a la venta en la Casa de la Cultura.

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0: 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Bien, pues vamos con más cosas. Vamos a recordar que el Aula Adscrita de Azuaga está facilitando el estudio de idiomas extranjeros aquí en nuestra población, gracias a la Escuela Oficial de Idiomas de Zafra. Pues ya tenemos la fecha para realizar las pruebas de clasificación de nivel, tanto para inglés como para portugués. Será el día 22 de septiembre, a las 5 de la tarde. Y el lugar, las aulas de idiomas en la calle Industria. Si desean más información, tan sencillo como ponerse en contacto con la Casa de la Cultura de Azuaga, tienen un teléfono para eso, es el 924 13 79 94.
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Y hablamos de ese festival que vamos a tener este fin de semana aquí en Azuaga, porque el cartel se ha presentado. Hablamos del Viriato Rock, por supuesto. El Palacio Provincial de la Diputación de Badajoz acogía ayer lunes la presentación de esa edición número 26 del Viriato Rock. Pues eso, un festival que toma su nombre de ese legendario líder lusitano Viriato y que mantiene vivo su compromiso con la denuncia de la intolerancia, la opresión y la injusticia. Por ello nació ese Viriato Rock con esas premisas. Pues un mensaje que sigue vigente y que se puede trasladar a la realidad de la sociedad en que vivimos. Bien, pues la edición de este año, que se va a celebrar, como decimos, este próximo fin de semana, el 18 de septiembre, aquí en Azuaga, pues ha sido presentada a través de su cartel por la diputada Paqui Silva y la concejala Ruth Sepúlveda. Un cartel que estará encabezado por Síncope y Extremo, banda a tributo a Extremadura. Pues esa foto de la diputada Paqui Silva y la concejala Ruth Sepúlveda la pueden ver en nuestro muro de Facebook, allí lo hemos publicado.

0: Bueno, pues vamos con una convocatoria que realiza el Ayuntamiento de Azuaga. Se trata de una plaza de gerente para la dinamización comercial. Sería funcionario interino por sistema de oposición. Las solicitudes se pueden presentar hasta el día 25 de septiembre, conforme se especifica en la convocatoria. Dicha convocatoria está publicada en el Boletín Oficial de la Provincia de Badajoz número 174. También pueden consultar en la sede electrónica del Ayuntamiento en azuaga.es.
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Bien, pues hace unos días tenía lugar la presentación del cartel anunciador de la procesión extraordinaria y del nuevo escudo conmemorativo de la sección de Jesús con la cruz a cuestas y Nuestra Señora de los Dolores, con motivo de la celebración de su 30 aniversario. Pues bien, Azuaga va a volver a ver caminar a Nuestra Señora de los Dolores en una jornada extraordinaria, porque este 19 de septiembre, este próximo sábado, va a tener lugar una procesión. Ya está anunciada y fijada para ese día. Recuerden, será el 19 de septiembre. Procesión extraordinaria aquí en Azuaga.

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1: Pues sí, efectivamente, comenzamos en nuestro mercadillo, el Radio Mercadillo. Ese espacio que Radio Azuaga FM, como emisora de servicio público, ofrece de forma gratuita a todos sus oyentes, a todos sus amigos. Se vende, se compra, se alquila, se busca, se intercambia, se... lo que sea. Ofertas de empleo, lo que quieras, es gratis. Solo tienes que mandar un WhatsApp o llamar al 673-53-23-33, el teléfono de la radio, y te ponemos el anuncio gratuito. No me interesa. Venga, vamos a dar paso a los anuncios que tenemos actualmente. Se vende un andarique, también para sentarse, con hueco interior. Se venden audífonos. Se busca una cochera, no una plaza de garaje, sino una cochera completa para alquilar en Azuaga. Hay una persona que vende una casa, es una media casa en calle Mesones 30 por 25.000 euros, tiene 6 habitaciones, necesita algunas reformas. Hay una persona que busca un apartamento en Azuaga que no tenga más de 300 metros cuadrados. Se vende un coche, un Renault Megane del año 2007, es un cabriolet, asientos de piel, funciona perfectamente, se vende por 4.000 euros negociables. Se regala una cama de 1.5 de madera provenzal. Una familia de pocos miembros necesita de forma urgente para, o sea, una casa para alquilar con opción a compra, si puede ser. Sobre todo, que se pueda entrar a vivir y que tenga precio asequible. Un vecino de Azuaga busca trabajo en cualquier empleo, tiene todos los carnets de conducir, curso TPC de albañilería de 20 horas, además del curso de aplicación de productos fitosanitarios. Se vende una secadora marca Indesit de 8 kilos por falta de uso, totalmente nueva y muy cuidada, no necesita instalación ni tubo al exterior. Mide 85 de alto por 60 de ancho y 60 de fondo, muy silenciosa y bajo consumo, por 260 euros. Se aceptaría también cambiar por un ciclomotor o bicicleta de carretera, negociable el cambio. No es eso. Sigo buscando. Una persona busca para alquilar un piso o casa amueblada a partir de este mes de septiembre, ya también estaría dispuesto a compartir. Una persona cambiaría un jaulón de 1 metro de altura por 50 de ancho y fondo por periquitos, canarios, etc. Son los anuncios que tenemos actualmente en nuestro mercadillo, el Radio Mercadillo. Si quieres poner un anuncio, si te interesa alguno de los que has escuchado, 673-53-2333, el mercadillo de la radio. El Radio Mercadillo.

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Vamos con lo último, lo nuevo, la colaboración que hacen Abraham Mateo y María Becerra. Un tema titulado Así, y esto es en la radio. Estamos a tu lado, cómo no.

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0: Y hasta aquí los números de hoy. Si te ha tocado, invita a algo, y si no, invita igual, que la pena con amigos duele menos. Te hemos contado todos los premiados del día anterior. Radio Zoal FM te ha ofrecido los números de la suerte.
1: Lo importante es la salud.
0: Lo nuevo de Beyoncé aquí en la sintonía de Radio Zoal FM, nuestra lista musical de hoy, este Morning Dew, que suena así de bien.

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Ay, desde la radio acompañándote para disfrutar de momentos musicales en cualquier momento. 24 horas contigo. Con canciones como esta, Ginés González nos acompaña con este Granuja.

gusta ver una Azuaga limpia, bonita, de eso que vas paseando y dices, qué pueblo más bonito tenemos. Sobre todo la gente que viene de fuera lo dice, y mucho, Bueno, pues también nos gustaría que fuera un pueblo limpio, que lo es, pero si todos colaboramos, mejor todavía. Lo digo por el tema de dejar en los o pegado a los contenedores, pues muebles y cosas que no son para tirar en contenedores. Para eso tenemos un punto limpio. Recuerda, en el polígono industrial, el punto limpio de Azuaga, que abre de lunes a sábado de 10 a 2 del mediodía. Y bueno, pues allí se puede llevar lo que es ropa, textil, chatarras, hierros, enseres, electrodomésticos o cosas de electrónica, aparatos eléctricos, pilas, baterías, acumuladores, móviles, fluorescentes. Lo que no se puede llevar es resto de poda, ni escombro de obra, ni cubiertas, ni madera, a no ser que sea pues muebles y demás. Así que ya lo sabes. Tengamos una Azuaga limpia, utiliza el punto limpio y los contenedores sirven para lo que son, ¿de acuerdo? 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

¿Nunca has escuchado esa de No te vistas? Pues eso, es lo que nos cantan desde Canarias. Ellas se llaman Canarias. Con Lucho RK, No te vistas.

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0: Radio Zoa FM, qué buena compañía. Y aquí están, son ellos, nuestro grupo Los Espejos, este grupo azuagueño, que llevan años haciendo versiones y cantando canciones suyas como esta, Cine de Verano. Qué buenas historias esas de los cines de verano, ¿eh?

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1: Ellos son los Yaquis, son familia, hijos, sobrinos de aquel grupo mítico también, los Calis, ¿te acuerdas? Vamos con este Gypsy Mambo en la sintonía de Radio Azuaga FM.

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1: Que no, que no, que nadie se muere de amor. 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
1: Son las 12. Buenas tardes. El Consejo de Gobierno acaba de aprobar una nueva inversión de casi 22 millones de euros para construir vivienda pública. Esta partida forma parte del Plan Habita, dotado con 498 millones. El dinero se transferirá a la empresa pública Urbipexa para construir una primera fase compuesta por 110 viviendas protegidas en Cáceres, Arroyo de la Luz y Guareña. La portavoz del Ejecutivo ha explicado que el objetivo es aumentar el parque de vivienda protegida en nuestra región a precios asequibles para jóvenes y familias. Elena Manzano.
2: Estos casi 22 millones de euros servirán para construir 110 viviendas protegidas en una primera fase que tendrá lugar en las localidades de Cáceres, de Arroyo de la Luz y de Guareña.
1: Como les estamos contando, los precios crecieron en agosto en Extremadura un 4,2% interanual. En toda España lo hizo un 4,3% según datos definitivos del IPC que publica el INE. Subió especialmente en transporte, vivienda, agua, electricidad, gas y otros combustibles. Precisamente COAG alerta de que el precio del gasóleo agrícola se ha disparado un 45% y eleva el coste de llenar el depósito del tractor por encima de los 400 euros. La Organización Agraria ha solicitado una reunión urgente al Ministerio de Agricultura para abordar esta situación crítica y exige una respuesta inmediata. Andrés Góngora es secretario general de COAG.
3: Una subida de precios que los agricultores no podemos soportar. Ha subido más de un 50% desde que empezó esta crisis, alcanzando ya casi el euro y medio. Por eso las medidas que se han adoptado hasta ahora son insuficientes. Desde COAG solicitamos una reunión urgente al Ministerio de Agricultura para abordar un paquete de medidas que de verdad frene esta subida de precios, porque está aumentando los costes de producción en sectores como por ejemplo el cereal, que ya tiene una situación de crisis muy grave.
1: Y en Ceuta, agentes de la Guardia Civil y de Policía Nacional investigan la contratación ilegal y sin condiciones de seguridad de migrantes llegados de forma irregular a la ciudad autónoma durante la entrada masiva. La Confederación de Empresarios alertaba de la detención de un incremento considerable de pequeñas obras y reformas de viviendas particulares que, según los indicios observados por profesionales, podrían estar siendo realizadas por trabajadores no regularizados. Y seguimos con más asuntos. La rápida evolución de la tecnología en materia de inteligencia artificial preocupa a los estados y también a los expertos. En ocasiones se han producido ya actuaciones de la IA que no estaban previstas por sus desarrolladores. Por este motivo se reivindica una mayor legislación por parte de los estados y que las propias empresas pongan mecanismos para controlar que esto no ocurra. Asunción Gómez es experta en esta materia y medalla de Extremadura.
4: Que pueden ser físicos cuando la IA pues puede ayudar a ciertos actores, por ejemplo, a hacer armas biológicas o a construir algún tipo de virus. Tenemos otros riesgos que afectan, digamos, al más social, que tiene que ver, por ejemplo, con la desinformación o los deepfakes. Luego tenemos otro riesgo también, que puede ser los ataques que pueden recibir ciertas infraestructuras críticas.
1: Y el campus universitario de Cáceres celebra hoy el Welcome Day Erasmus en este curso 26-27 para los estudiantes internacionales. Se trata de unas jornadas de bienvenida. Es el caso de Life, que vive en Colonia, y va a estudiar ciencias del deporte, y de Katia, que viene de México para cursar ingeniería y diseño industrial.
5: Para mí es una grande posibilidad mejorar mi español y conocer a una nueva región de España. Conozco Cataluña, País Vasco, Madrid, pero aquí es muy diferente, Extremadura tiene su propio carácter, ¿no?
6: Porque me llama mucho la atención conocer España, conocer toda su cultura y cómo es cosas de España que no tiene México y viceversa, ¿verdad? Entonces, pues conocer más a todas las personas, todo esto de la movilidad y de los valores, de las costumbres, creencias.
1: Tiempo ya para los deportes. Alex Carpallo, buenas tardes.
7: ¿Qué tal? Buenas tardes. Ya tenemos a nuestros cuatro equipos de Primera Federación entrenando. Hoy se han incorporado al trabajo Extremadura y Coria, que descansaron ayer. Lo sigue haciendo el Mérida, que no descansará hasta el próximo jueves. Un Mérida que hoy entrena en el Romano. Y, por supuesto, el cacereño, que entrena, pero en este caso preparando el partido de mañana de Copa Federación en Huelva, en el nuevo Colombino. Además, en fútbol femenino, la final de la Copa de Extremadura se va a jugar en Arroyo de San Serván. Será el domingo a las 11 de la mañana. Se van a enfrentar Don Benito y Sport Extremadura B. Y en primera, hoy se abre la jornada con tres partidos. A las 7, Rayo Español, partido que finalmente se va a jugar en Vallecas. A la vez, Valencia a las 8 y Elche Real Madrid desde las 9.
1: Y es todo. Nueva cita con la información a la 1.
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Muy buenas tardes, un saludo de todo el equipo de la radio. ¿Qué tal? ¿Cómo estamos? Hoy martes, día 15 de septiembre, año 2026. A esta hora vamos, después de nuestros compañeros de Canal Extremadura Radio, con la información local, con la nuestra, con la de aquí. Así que comenzamos. Y como no, comenzamos hablando del tiempo. La Agencia Estatal de Meteorología nos indica que hoy alcanzaremos los 36 grados de temperatura media máxima en nuestra comarca, la Campiña Sur. Un día que puede ser el más alto en cuestión de temperatura de toda esta semana, ya que a partir de mañana se espera una pequeña bajada de temperatura, o no tan pequeña, porque si hoy hablamos de 36 grados de media máxima, mañana bajaremos a 32, pero es que el jueves no se espera que pase.

Y vamos a recordarles que este viernes se celebra en Azuaga la edición número 26 del Viriato Rock. 26 añitos ya. Y además este año una edición muy, pero que muy nuestra, muy extremeña. El cartel estará encabezado por el grupo extremeño con... Aunque han cambiado miembros del grupo, este grupo comenzaba en la zona de Quintana, Castuera, Mérida. Síncope estará con nosotros y además un homenaje, un tributo a Extremoduro con el grupo Extremo. Este viernes las entradas se encuentran ya a la venta en la Casa de la Cultura por solo 12 euros, costará 15 en taquilla y además ayer fue presentado en el Palacio Provincial de la Diputación de Badajoz por parte de la concejala del Ayuntamiento de Azuaga, Ruth Sepúlveda, y la diputada Paqui Silva.

eso será el viernes. Porque el sábado también tenemos otra actividad. Este próximo sábado se va a realizar una procesión extraordinaria con motivo de la celebración del 30 aniversario fundacional de la sección de Costaleros Cristo de la Cruz Acuesta y Nuestra Señora de los Dolores. Por lo tanto, además, recordamos que queda prohibido el estacionamiento y la circulación de vehículos desde las 8 de la tarde hasta su finalización por las calles del recorrido, tal y como publica el bando municipal del Ayuntamiento de Azuaga. Concretamente, la salida será por la calle Iglesia, siguiendo por la calle Arenal, Espirilla, Llana, Muñoz Crespo, Plaza del Cristo, Estalajes, el primer tramo, Avenida Extremadura, hasta San Isidro, calle San Isidro, hasta Constitución, Constitución, a Plaza del Cristo, calle Ramón y Cajal, Juan Ortiz y calle Mesones y llegada a la parroquia por la calle Iglesias. Desde hoy, día 15 de septiembre, informamos a todos los interesados de los nuevos horarios. Se han hecho públicos horarios de invierno de la línea de autobuses que une desde Azuaga en dos direcciones, hasta Córdoba o hasta Badajoz, tanto ida como vuelta. La parada, tanto de salida como de llegada, es en la estación de autobuses de Azuaga y lo pueden ver en nuestro Facebook de la radio. Ahí pueden ver los horarios con salida desde Córdoba o desde Badajoz. Pueden realizar paradas, no todos los días, pero sí algunos, en Mérida, Almendralejo, Villafranca, Zafra, Villagarcía, Llerena, Ayones, Berlanga, y dirección a Córdoba en Garanja, en La Coronada, Fuente Vejuna, Peñarroya, Belmez, Villanueva del Rey, Espiel y Córdoba. Como decimos en nuestra página de Facebook, pueden ver la tabla de horarios completa. Volvemos a recordar que hasta el día 23 de septiembre está abierto el plazo de inscripción para la temporada de otoño en los programas Concilia Extremadura para las ludotecas para niños y niñas de 2 a 14 años. Las actividades se desarrollarán en horario de tarde de lunes a viernes y también los sábados por la mañana, desde el 1 de octubre hasta el 30 de diciembre en varios turnos. Las inscripciones se realizan en el servicio de información del Ayuntamiento de Azuaga. En el boletín oficial de la provincia de Badajoz y en la sede electrónica del ayuntamiento pueden, el boletín oficial del día 11 de septiembre, ahí pueden ver una convocatoria que realiza el ayuntamiento de Azuaga de una plaza de gerente para la dinamización comercial. El plazo hasta el día 25 de septiembre. Y el aula adscrita de Azuaga, dependiente de la Escuela Oficial de Idiomas, ya tiene fecha para las pruebas de clasificación de nivel para los idiomas de inglés y portugués. Se celebrarán el día 22 de septiembre a las 5 de la tarde en las aulas de idiomas en la calle Industria, aquí en Azuaga. Tienen más información al 924 13 79 94 o 924 890 400.

Y desde el pasado 4 de septiembre está abierto el plazo de presentación de instancias para la convocatoria que realiza el Ayuntamiento de Azuaga para la provisión de varias plazas de profesores de música en distintas especialidades para la Escuela Municipal de Música de Azuaga. En concreto, se convocan plazas de profesor de flauta travesera, guitarra, piano y trompa. Recordamos que son 20 días hábiles. Y ya se están inscribiendo, van quedando pocas plazas para ese taller de teatro, de formación teatral, para todos los aficionados que les apetezca. Será en el mes de octubre cuando se comience este taller. Además será impartido por alguien conocido en nuestra localidad, una gran profesional, Concha Rodríguez, escritora, directora de teatro de la compañía La Estampa Teatro. Recuerden que está abierto el plazo de inscripción en la Casa de la Cultura.

Y ya adelantamos para todos los interesados, pueden inscribirse, además, mucha más información en el Ayuntamiento de Azuaga, que la montería en la finca La Sierra de Azuaga, la Gran Montería, se va a realizar el día 31 de octubre. Esto ha sido todo en la información de hoy, martes 15 de septiembre. Les seguiremos contando cosas, informando y hacerles compañía a través de la radio del 107.7, también a través de nuestro Facebook. Tienen más información. Sigan con nosotros. Gracias por estar ahí.

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1: Radio Zag FM, qué buena compañía. Y esto va a empezar a sonarte y mucho. Es Miranda y es la canción oficial de la Vuelta Ciclista a España. Así que te va a sonar Despierta amándote, Miranda.

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pa' que brinque, para que saltes, para que bailes. Omar Montes, Lucho Reca. Bailamos un poquito, venga, ¿te atreves? Esto es de Radio Zag FM. Contigo también, disfrutando de muy buena música.

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Estuvieron el año pasado aquí en Azuaga, en directo Salistre. Grupo jovencito con un gran cantautor sudamericano, Jorge Luis Chacín. Juntos haciendo este A tu ladito.

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2: No lo dudes, tenemos la música perfecta para cada momento porque aquí pinchamos todo tipo de música, la que más te gusta de todos los estilos. Por ejemplo, la colaboración de Javi Medina y Poncho Chabea.

Déjate llevar por la mejor música. La tienes aquí. Su nombre es Sissi y es la canción de Ozuna junto con Omar Kaors. Ahí lo dejamos.

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1: Ella nos tiene acostumbrados a disfrutar de la fiesta y lo hace, bueno, pues haciéndonos bailar con todas sus canciones y este éxito que tenemos en lista. Ella es Vico y su Tiramisú.

El multipremiado Silvestre Dangond, junto con una de las cantautoras más relevantes del momento, Elena Ross, presentan esta colaboración, Efectos Secundarios, que prometen conquistarnos con esa propuesta fresca y vibrante.

Aquí estamos, aquí vamos a seguir ahí escuchando ese cucaracheo de Sebastián Yatra y Jay Cabala. Más cositas. Recordando otras fechas, otros tiempos, bastante lejanos ya, por cierto, cuando sonaba este exitazo en todos sitios. Vivir así es morir de amor, versión que nos ofrece David Bisbal. Siempre

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3: Uno de los éxitos del verano, no cabe duda. Manuel Turizo junto a Marty White, El Agua.

0: De lejitos, lo que escuchamos de Jay Wheeler en combinación con el arte de Omar Courts. Bueno, pues es entrada nueva en los Top 50. Esto está sonando en todos sitios, por supuesto, aquí no nos quedamos atrás. Aquí en Radio Zoga FM.
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0: Ella lo comenta en su biografía. He aprendido algo en estos últimos años. He conocido personas increíbles. He vivido experiencias que jamás imaginé. Y me di cuenta de que muchas de las cosas más bonitas de la vida pasan cuando simplemente te permites vivirlas. Carolina con De La Rose.

uno de nuestros favoritos en el terreno internacional que sigue triunfando. Él se llama Alex Warren, Fever Dream. Ahí lo dejamos. Más cosas, tiempo de Top 50 aquí en Radio Azuaga. Así es la nueva música que hace Ricky Martin con una chica de ahora como es Tini y una orquesta de siempre, Los Ángeles Azules. ¡Vuelve!

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2: Vamos con Funambulista y su canción, La Última Canción. La comparte con Dani Fernández. Sí, ya.

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1: Pues seguimos con piececitas para animarse, para bailar, para disfrutar. Aquí estamos con Wisin hasta abajo. Empieza.

Seguimos en Radio Azuaga FM, ahora con estas dos chicas reinas del pop. Son Madonna y Sabrina Carpenter.

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1: No es solo una canción y lo vamos a explicar. Antonio José estrena No quedan ni palabras y dona el 100% de los beneficios de esta canción a la reforestación de San Martín de Valdeiglesias, que fue víctima del fuego.

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1: ¡Qué grande es esa mujer llamada María Peláez! ¡Estoy buscona!

0: Rodríguez. Hay muchos, pero este al que escuchamos es único y además tiene este temazo que es éxito. Dame un kiss.
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Puñalás, Javi Medina con Poncho Chavea. Otro tema que tenemos fichado aquí en la lista de los Top 50. Vamos a seguir más cosas, más éxitos de este verano de 2026.

Bueno, es ya imprescindible, canción que sacan, canción que presentamos por aquí, porque a mí, no sé a ti, me encanta. Lérica, junto a Salistre y Piqueras, La Flor de la Vida. Y vamos con más cosas. Aquí en la radio, en el 107.7, también stream, nos escuchas en todo el mundo. Bueno, y ahora la canción de María José Yergo, Mala Mía.

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1: Pues sonando de Marco Flamenco con su canción Como a Nadie, flamenco pop muy romántico. Bueno, que lo devuelve a sus raíces sin perder esa esencia del sonido de ahora mismo.

0: su nombre, Lola Tuduri. La canción, Pistoletazo de Salida. Buen tema.
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0: Cano, con su tema Olvidarnos de todo.

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3: Vamos con artistas internacionales y esta chica pues no se nos escapa. Cardi B.

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1: Otro imprescindible de nuestra lista aquí en los Top 50 de Paul y su En unos años.

música protagonista de este tiempo de radio aquí en Top 50 con lo nuevo de Samurai Jai, que se acompaña de Nayara y Vito Salamanca, Obsesión.

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1: Pues sí, efectivamente, comenzamos en nuestro mercadillo, el Radio Mercadillo, ese espacio que Radio Zag FM como emisora de servicio público ofrece de forma gratuita a todos sus oyentes, a todos sus amigos. Se vende, se compra, se alquila, se busca, se intercambia, se... lo que sea. Ofertas de empleo, lo que quieras, es gratis. Solo tienes que mandar un WhatsApp o llamar al 673-53-23-33, el teléfono de la radio, y te ponemos el anuncio gratuito. No me interesa. Venga, vamos a dar paso a los anuncios que tenemos actualmente. Se vende un andarique, también para sentarse, con hueco interior. Se venden audífonos. Se busca una cochera, no una plaza de garaje, sino una cochera completa para alquilar en Azuaga. Hay una persona que vende una casa, es una media casa en calle Mesones 30 por 25.000 euros, tiene 6 habitaciones, necesita algunas reformas. Hay una persona que busca un apartamento en Azuaga que no tenga más de 300 metros cuadrados. Se vende un coche, un Renault Megane del año 2007, es un cabriolet, asientos de piel, funciona perfectamente, se vende por 4.000 euros negociables. Se regala una cama de 1.5 de madera provenzal. Una familia de pocos miembros necesita de forma urgente para, o sea, una casa para alquilar con opción a compra, si puede ser, sobre todo que se pueda entrar a vivir y que tenga precio asequible. Un vecino de Azuaga busca trabajo en cualquier empleo, tiene todos los carnets de conducir, curso TPC de albañilería de 20 horas, además del curso de aplicación de productos fitosanitarios. Se vende una secadora marca Indesit de 8 kilos por falta de uso, totalmente nueva y muy cuidada, no necesita instalación ni tubo al exterior. Mide 85 de alto por 60 de ancho y 60 de fondo, muy silenciosa y bajo consumo por 260 euros. Se aceptaría también cambiar por un ciclomotor o bicicleta de carretera, negociable el cambio. No es eso. Sigo buscando. Una persona busca para alquilar un piso o casa amueblada a partir de este mes de septiembre, ya también estaría dispuesto a compartir. Una persona cambiaría un jaulón de un metro de altura por 50 de ancho y fondo por periquitos, canarios, etc. Son los anuncios que tenemos actualmente en nuestro mercadillo, el Radio Mercadillo. Si quieres poner un anuncio, si te interesa alguno de los que has escuchado, 673-53-2333, el mercadillo de la radio. El Radio Mercadillo.

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Aquí no hay letra pequeña, aquí gente apasionada.

0: 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Pues venga, vamos con esos números de la suerte de ayer lunes, día 14 de septiembre. Comenzamos con la combinación ganadora del sorteo de la Bonoloto. 16, 24, 26, 42, 44 y 49. Complementario el 25, reintegro el número 9. A continuación, la combinación ganadora del sorteo de la Primitiva. 3, 15, 32, 35, 39 y 40. Complementario el 34, reintegro el número 8. Y el número de la 11, premiado ayer lunes, el 44.033. ¡Mucha suerte! Y hasta aquí los números de hoy. Si te ha tocado, invita a algo y si no, invita igual, que la pena con amigos duele menos. Te hemos contado todos los premiados del día anterior. 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
2: Bien, pues hablamos del tiempo y un día más seguimos con los termómetros disparados, muy por encima de los valores que se esperan para este tramo central de septiembre. Así que hoy lo que podemos esperar es una jornada bastante calurosa. Bueno, pues las mínimas ya esta mañana anunciaban eso, precisamente, calor. Mínimas que eran más altas que las de ayer, con un ascenso de 2 o 3 grados, con temperaturas que apenas han bajado de los 20 grados. Por ejemplo, en la estación de la AEMET en Castuera no se ha bajado de los 27 grados, solo a partir de las 5 de la mañana, pues han comenzado a bajar los termómetros de ese punto, lo que sin duda no permite el descanso nocturno. Las máximas, en cambio, no subirán demasiado. Si acaso solo por el tercio norte, aún pueden repuntar un poquito más, pero ya por el extremo occidental y el sureste, pues apunta ligeramente a la baja. Aún así, mucha atención porque para esta tarde volveremos a pasar de los 36 grados a nivel general. Puntualmente podríamos alcanzar los 39 grados en algunos puntos del llano. Máximas que vuelven a activar los avisos por calor en la región. De amarillo se pintan la Sierra de Montánchez, Villuerca, Sibores, Extremo Norte, Vegas del Guadiana y Llanos de Olivenza. Mucha precaución y ojo también con los riesgos de incendio, que con este panorama de calor pues nos dejarán un día hoy en el que más de la mitad de los municipios extremeños van a estar en riesgo muy alto o extremo. Tengan cuidado. De manera que se mantiene firme el anticiclón. Así que volveremos a disfrutar de un día soleado y sin nubes.

0: Bien, pues hace unos días tenía lugar la presentación del cartel anunciador de la procesión extraordinaria y del nuevo escudo conmemorativo de la sección de Jesús con la cruz a cuestas y Nuestra Señora de los Dolores, con motivo de la celebración de su 30 aniversario. Pues bien, Azuaga va a volver a ver caminar a Nuestra Señora de los Dolores en una jornada extraordinaria, porque este 19 de septiembre, este próximo sábado, va a tener lugar una procesión. Ya está anunciada y fijada para ese día. Recuerden, será el 19 de septiembre, procesión extraordinaria aquí en Azuaga.
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0: Bien, pues vamos con más cosas. Vamos a recordar que el Aula Adscrita de Azuaga está facilitando el estudio de idiomas extranjeros aquí en nuestra población, gracias a la Escuela Oficial de Idiomas de Zafra. Pues ya tenemos la fecha para realizar las pruebas de clasificación de nivel, tanto para inglés como para portugués. Será el día 22 de septiembre, a las 5 de la tarde. Y el lugar, las aulas de idiomas en la calle Industria. Si desean más información, tan sencillo como ponerse en contacto con la Casa de la Cultura de Azuaga, tienen un teléfono para eso, es el 924 13 79 94.
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3: Bueno, pues vamos con una convocatoria que realiza el Ayuntamiento de Azuaga. Se trata de una plaza de gerente para la dinamización comercial. Sería funcionario interino por sistema de oposición. Las solicitudes se pueden presentar hasta el día 25 de septiembre, conforme se especifica en la convocatoria. Dicha convocatoria está publicada en el Boletín Oficial de la Provincia de Badajoz número 174. También pueden consultar en la sede electrónica del Ayuntamiento en azuaga.es.

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4: Son las 6. Buenas tardes. El Plan Infoes activa el nivel 1 de peligrosidad por un incendio forestal en Plasencia, en concreto cerca del punto kilométrico 471 de la autovía A66. En su extinción participan medios del Infoes y de la Diputación de Cáceres con 3 medios aéreos y 15 efectivos. Seguimos pendientes también de la situación en Tornavacas, donde se mantiene la evolución favorable en el incendio forestal declarado en la madrugada del lunes. Siguen sobre el terreno 15 medios aéreos y más de 80 efectivos. Y más asuntos. La Junta avanza en el aumento del parque de vivienda protegida en la región. Ha dado luz verde a la construcción de 110 viviendas públicas. Es la primera actuación del Plan Habitat, que promete un total de 3.500 nuevos hogares de protección oficial. Elena Manzano es la portavoz del Ejecutivo.
5: Estos casi 22 millones de euros servirán para construir 110 viviendas protegidas en una primera fase que tendrá lugar en las localidades de Cáceres, de Arroyo de la Luz y de Guareña.
4: Y la fuerte escalada de las tensiones en Oriente Próximo entre Estados Unidos e Irán vuelve a sacudir los mercados energéticos globales. Esto se nota ya en la subida del precio de los carburantes. El experto en mercados energéticos, Diego Mateos, advierte de que España no cuenta con un plan de contingencia suficiente para hacer frente a una crisis energética de esta magnitud. Considera necesario, por tanto, renovar, incluso ampliar, las medidas impulsadas hasta ahora por el gobierno para hacer frente a la subida de los precios.
6: Va a subir el precio de todo, por IVA también se va a recaudar más, porque si la base del IVA antes era 100, pues recaudas 21, si ahora das 110, vas a recaudar 23. Es decir, tienes que otros sitios, vas a recaudar más, con lo cual puedes coger e intentar, bueno, pues quitar esa tensión a la cadena de suministro bajando el precio de los carburantes, sí.
4: Más asuntos. Este martes el campus universitario de la UEX en Cáceres celebra el Welcome Day, o lo que es lo mismo, el día de bienvenida a los estudiantes Erasmus y de otros programas internacionales de América y Asia. Mañana miércoles será en Badajoz. 400 estudiantes extranjeros van a estudiar en los 4 campus de la Universidad de Extremadura a lo largo del curso académico. Es un 13% más que el año pasado. Rocío Blas, vicerrectora de estudiantes.
7: Un incremento en las entradas y también en las salidas de estudiantes. Cada vez más estudiantes quieren vivir esa experiencia internacional.
4: Precariedad e improvisación en el inicio del curso escolar de Extremadura es lo que denuncia el sindicato Comisiones Obreras. Advierte de que el aumento anunciado de docentes oculta contratos a media jornada y critica una implantación precipitada de la AFP dual sin tejido empresarial que la respalde. Rocío Asensio.
8: El sindicato señala que aunque la Junta sitúa la plantilla inicial en más de 16.600 docentes, casi el 70% de las plazas creadas para programas de refuerzo son a media jornada, a lo que se suma un aumento del 71% de los llamamientos urgentes. Lo explica Tomás Rodríguez, secretario general de la Federación de Enseñanza de Comisiones Obreras Extremadura.
9: No tenemos datos que nos permitan afirmar que teniendo 1.800 y pico alumnos menos, este año tenemos más docentes que nunca. El 69,2, casi el 70% de la contratación se ha ido a media jornada. Las media jornadas docentes implican precariedad.
8: Otro de los puntos críticos del informe se centra en la formación profesional. Para Comisiones Obreras, acelerar el modelo dual sin tener en cuenta la realidad productiva de la región está obligando al profesorado a asumir tareas que no le corresponden.
9: Condenamos a los docentes a estar funcionando casi como comerciales de sus propios centros para intentar encontrar acomodo a sus alumnos en lugares donde puedan realizar unas prácticas con garantías y de calidad.
8: Comisiones Obreras también exige blindar la red pública aprovechando el descenso de casi 1.900 alumnos este año para reducir las ratios en las aulas, además de reclamar soluciones definitivas a los problemas que arrastra el transporte escolar.
4: En sucesos, una mujer de 57 años ha resultado herida de gravedad con politraumatismos tras sufrir un golpe con una carretilla o toro mecánico. Se ha activado el protocolo para que la Dirección General de Trabajo investigue lo sucedido como accidente laboral. Ha sido trasladada al Hospital de Coria. Información deportiva, José Antonio Reina, buenas tardes.
0: Buenas tardes, Ruth. El cacereño femenino disputará la segunda eliminatoria de la Copa de la Reina en el feudo del Burgos de Segunda Federación el miércoles 30 del presente mes de septiembre desde las 5 de la tarde. Las jugadoras de Ernesto Sánchez visitarán solo tres días antes al Levante en partido de Primera Federación. Dos largos desplazamientos con solo dos días de descanso entre un encuentro y el otro. Fuera de la región, hoy hemos conocido que el Camp Nou albergará la final de la Liga de Campeones en 2029.
4: Más noticias a las 7 con Laura Cruz.
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Muy buenas tardes, un saludo de todo el equipo de la radio. ¿Qué tal? ¿Cómo estamos? Hoy martes, día 15 de septiembre, año 2026. A esta hora vamos, después de nuestros compañeros de Canal Extremadura Radio, con la información local, con la nuestra, con la de aquí. Así que comenzamos. Y como no, comenzamos hablando del tiempo. La Agencia Estatal de Meteorología nos indica que hoy alcanzaremos los 36 grados de temperatura media máxima en nuestra comarca, la Campiña Sur. Un día que puede ser el más alto en cuestión de temperatura de toda esta semana, ya que a partir de mañana se espera una pequeña bajada de temperatura, o no tan pequeña, porque si hoy hablamos de 36 grados de media máxima, mañana bajaremos a 32, pero es que el jueves no se espera que pasen de los 29, viernes 30, y el fin de semana será rondando los 31 grados. Así que va a refrescar un poquito más con respecto a estos días anteriores, porque en septiembre seguir teniendo 31 grados es bastante. Las nocturnas, hoy 19 y bajarán hasta los 18 y 16 grados las temperaturas nocturnas próximamente.

Y vamos a recordarles que este viernes se celebra en Azuaga la edición número 26 del Viriato Rock. 26 añitos ya. Y además este año una edición muy, pero que muy nuestra, muy extremeña. El cartel estará encabezado por el grupo extremeño con... Aunque han cambiado miembros del grupo, este grupo comenzaba en la zona de Quintana, Castuera, Mérida. Síncope estará con nosotros y además un homenaje, un tributo a Extremoduro con el grupo Extremo. Este viernes las entradas se encuentran ya a la venta en la Casa de la Cultura por solo 12 euros, costará 15 en taquilla y además ayer fue presentado en la en el Palacio Provincial de la Diputación de Badajoz por parte de la concejala del Ayuntamiento de Azuaga, Ruth Sepúlveda, y la diputada Paqui Silva. Y eso será el viernes, porque el sábado también tenemos otra actividad. Este próximo sábado se va a realizar una procesión extraordinaria con motivo de la celebración del 30 aniversario fundacional de la sección de costaleros Cristo de la Cruz a Cuesta y Nuestra Señora de los Dolores. Por lo tanto, además, recordamos que queda prohibido el estacionamiento y la circulación de vehículos desde las 8 de la tarde hasta su finalización por las calles del recorrido, tal y como publica el bando municipal del Ayuntamiento de Azuaga. Concretamente, la salida será por la calle Iglesia, siguiendo por la calle Arenal, Espirilla, Llana, Muñoz Crespo, Plaza del Cristo, Estalajes, el primer tramo, Avenida Extremadura, hasta San Isidro, calle San Isidro, hasta Constitución, Constitución, a Plaza del Cristo, calle Ramón y Cajal, Juan Ortiz y calle Mesones y llegada a la parroquia por la calle Iglesias. Desde hoy, día 15 de septiembre, informamos a todos los interesados de los nuevos horarios. Se han hecho públicos horarios de invierno de la línea de autobuses que une desde Azuaga en dos direcciones, hasta Córdoba o hasta Badajoz, tanto ida como vuelta. La parada, tanto de salida como de llegada, es en la estación de autobuses de Azuaga y lo pueden ver en nuestro Facebook de la radio. Ahí pueden ver los horarios con salida desde Córdoba o desde Badajoz. Pueden realizar paradas, no todos los días, pero sí algunos, en Mérida, Almendralejo, Villafranca, Zafra, Villagarcía, Llerena, Ayones, Berlanga, y dirección a Córdoba en Garanja, en La Coronada, Fuente Vejuna, Peñarroya, Belmez, Villanueva del Rey, Espiel y Córdoba. Como decimos en nuestra página de Facebook, pueden ver la tabla de horarios completa. Volvemos a recordar que hasta el día 23 de septiembre está abierto el plazo de inscripción para la temporada de otoño en los programas Concilia Extremadura para las ludotecas para niños y niñas de 2 a 14 años. Las actividades se desarrollarán en horario de tarde de lunes a viernes y también los sábados por la mañana, desde el 1 de octubre hasta el 30 de diciembre en varios turnos. Las inscripciones se realizan en el servicio de información del Ayuntamiento de Azuaga, en el Boletín Oficial de la Provincia de Badajoz y en la sede electrónica del Ayuntamiento. Pueden, el Boletín Oficial del día 11 de septiembre. Ahí pueden ver una convocatoria que realiza el Ayuntamiento de Azuaga de una plaza de gerente para la dinamización comercial. El plazo hasta el día 25 de septiembre. Y el aula adscrita de Azuaga, dependiente de la Escuela Oficial de Idiomas, ya tiene fecha para las pruebas de clasificación de nivel para los idiomas de inglés y portugués. Se celebrarán el día 22 de septiembre a las 5 de la tarde en las aulas de idiomas en la calle Industria, aquí en Azuaga. Tienen más información al 924 13 70.

Y ya se están inscribiendo, van quedando pocas plazas para ese taller de teatro, de formación teatral, para todos los aficionados que les apetezca. Será en el mes de octubre cuando se comience este taller. Además será impartido por alguien conocido en nuestra localidad, una gran profesional, Concha Rodríguez, escritora, directora de teatro de la compañía La Estampa Teatro. Recuerden que está abierto el plazo de inscripción en la Casa de la Cultura. Y ya adelantamos, para todos los interesados, pueden inscribirse, además, mucha más información en el Ayuntamiento de Azuaga, que la montería en la finca La Sierra de Azuaga, la Gran Montería, se va a realizar el día 31 de octubre. Esto ha sido todo en la información de hoy, martes 15 de septiembre. Les seguiremos contando cosas, informando y hacerles compañía a través de la radio del 107.7, también a través de nuestro Facebook. Tienen más información. Sigan con nosotros. Gracias por estar ahí.

0: Y te volvemos a recordar nuestro mercadillo, el Radio Mercadillo, que estaba por aquí haciendo cosas, preparando buena música. 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Seguimos a tu lado, la radio te acompaña, y es que estamos aquí siempre contigo, haciéndote compañía. Y qué buena música tenemos, ¿eh? ¡Qué buena!
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0: Se llama Juan Di Zafra. No tiene nada que ver con Zafra, porque él es de Murcia. Con esta canción, Allí te espero.

Marbella Night, ¿qué tendrán las noches de Marbella? Y eso que dicen que ha bajado un poquito. Bueno, aquí están Farruko y Juan Magán, Marbella Night.

0: 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Disfrutando de buena música. 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
0: Canción que le dedicaba Alejandro Sanz a uno de sus hijos, Capitán Tapón.

Alejandro Sanz dedicándole esta canción a su hijo Dylan, hace 8 años ya de este tema, que dice, por cierto, que Dylan es un fenómeno de la música. Bueno, será amor de padre también. Capitán Topón, Alejandro Sanz, esto es Radio Zag FM, recordando algunos temas y música de ahora, de todo. A flor de piel, vuelve y muy fuerte. Bueno, nunca se ha ido, pero es que este veranito está que se sale. J. Martín.

Vamos a una versión más movidita que hace un DJ, DJ Nano, de esta canción de Viva Suecia, que se titula Querer. La música indie también se puede bailar.

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1: Y continuamos escuchando canciones del momento. 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
1: Un tema que ha tenido cierto éxito y que ahora hacen la versión para este veranito, para bailar la versión de Don Diablo Remix. Es Becky G con su EPA.

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1: Benny Blanco, Selena Gómez, Becky G. Aquí les encontramos a todos en este

Son siete como las notas musicales. Bangtan Boys, Beyond the Scene o BTS, que es como pueden llamarse de todas esas maneras.

Seguro que te acuerdas de él, se llama Elvis Crespo y comparte la canción con Quevedo en este La Graciosa.

es éxito, no solo aquí en España, sino en todo el planeta. La guaracha, Manuel Turizo y Martin White.

0: El nuevo tema de Efecto Pasillo, ahora con Benja Torres y Tote, se titula Y yo te encontré y suena así de bien. Radio Boga FM, contigo, con la mejor música, disfrutándolo juntos aquí en la radio.
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0: Entrada nueva en lista, Cardi B con su Ahí lo tienes, algo que seguro

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Pues sonando aquí en Radio Azuaga FM, la música, en este caso de María Parrado, es su última canción, precisamente se llama así, La Última. Aquí en la radio, repartiendo buenas canciones y buenos sentimientos, buenas vibraciones. Bueno, pues nos vamos con Tennessee y su clásico, junto a David de María, Llueve en mi corazón.

0: Alex Ortiz regresa con una canción que fusiona pop actual con el flamenco. Una forma muy atractiva, como rumba, llena de emoción y mucho ritmo. Me estoy quitando de ti.
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0: con la colaboración de Rafa Romera. Ahí están, TRBD, al vuelo.
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1: Encantados de que sigas ahí escuchándonos porque pues tenemos estos regalitos en forma de música que no cesan. Y bueno, espero que también esto te guste mucho porque a mí me encanta. Gonzalo Alhambra, dime que es mentira.

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2: Con Wisin es entrada nueva, este Hasta Abajo.

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1: Con Álvaro García. Es novedad en lista. Mi

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Liza, una de las artistas más influyentes del panorama internacional, regresa con este temita, Sawadika, nuevo single, acompañado de videoclip, primer adelanto de su próximo EP, Press Play, que verá la luz el 23 de octubre.

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Es la voz y la música de Neil Moliner, un número uno que tiene, como ves, nuevo exitazo. Seguimos, aquí no paramos.

0: Bueno, pues nos quedamos ahora con Melendi. Esa es su fecha de caducidad.
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1: A tu lado en Radio Zogan FM, en tiempo de Top 50, los éxitos. Ahora el de Sofía Reyes, Yo También.
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Escuchas la lista de éxitos de Radio Azuaga Top 50. Bueno, quien no sepa que este es uno de los temas más vendidos, más escuchados, más bailados, es que no sabe nada. Capo.

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No te...

0: Nos quedamos ahora con Deja Vu, nuevo tema de ellos. A mí me encanta este Hilos.
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1: Nueva presentación de Cano junto a Kid Voodoo. Esto es otro de Tequila, tema nuevo.

Estamos con Lérica, Salistre y Piqueras, Radio Azuaga FM, a toda música. Con Niña Pastor, y ahí la tenemos en su último éxito. Así suena ese periódico de ayer.

0: Qué bueno, algo de ese grupo valenciano Bombay. Seguimos, esto no para.
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0: Pues ahí lo tienes, uno de los éxitos del verano. Sergio Contreras, La Maleta.

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1: Bueno, Natural de Ucrania viene con esa energía y esas ganas de comerse el mundo. Se llama Ruslana y dice aquello de la guapa no morimos de verdad.

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